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7 de la noche, 11 minutos, damos la bienvenida a este espacio de La Rocola en esta noche del lunes 5 de octubre del año 2026. Los saluda y los acompaña con todo el gusto Natalia Valentina Balbuena y les extiendo ese saludo cordial a todos los oyentes que se encuentran a esta hora sintonizados a través de nuestros diferentes canales del dial 103.2 FM, de la página web www.charlaestereo.com y también a quienes nos escuchan a través de nuestra aplicación móvil, emisora Charalá Estéreo, la cual usted puede descargar gratuitamente en su aplicación de Play Store y así llevarnos en todo momento y a todo lugar en su teléfono móvil. Bienvenidos a este espacio de La Rocola que llega gracias al patrocinio de nuestro queridísimo oyente Benito Cárdenas desde Naranjal Alto, a quien enviamos ese saludo y el agradecimiento, por supuesto, por hacer posible este espacio de La Rocola que, como su nombre bien lo indica, está dedicado a todos los géneros musicales, no importa su ritmo, no importan los cantantes, aquí pueden solicitar temas como el vallenato, de los géneros merengue, salsa, urbano, también ranchera, popular, norteña, música agropecuaria, música llanera, también musiquita de diciembre que ya llegó a Charalá Estéreo. Así que la invitación para todos ustedes, oyentes que nos escuchan a esta hora, que nos reporten su sintonía, nos cuenten también desde dónde nos están escuchando y pues nos soliciten sus temas musicales favoritos a través de la línea de WhatsApp 321-252-2364, donde como siempre estaremos muy atentos, leyéndolos, escuchándolos y complaciéndolos.

Bueno, muy bien, y por aquí ya estamos recibiendo el primer reporte de sintonía a través de nuestra línea de WhatsApp. Teníamos una notica de voz que nos estaba enviando nuestra oyente, Elsa Benavides, pero no sé qué ha pasado, se quedó en el camino la nota de voz. Así que seguiremos esperando su reporte. Mientras tanto, vamos a iniciar con musiquita. Hay algunos temas que nos quedaron por programar en nuestro espacio de regreso al rancho, así que vamos a sintonizar uno de estos mientras nuestros oyentes se animan a reportarse. Recuerden la línea 321-252-2364. La idea de este espacio, por supuesto, es complacerlos a todos con sus temas musicales. Viene esa canción de Jason Jiménez titulada Bendecida.

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1: Bueno, muy bien, ya son las 7 de la noche, 21 minutos, ya por aquí se despertaron nuestros oyentes que andaban ya como con sueñito después de una ardua jornada laboral de este hermoso lunes, día de mercado aquí en nuestro casco urbano de Charalá, así que muy seguramente estuvieron varios por aquí en estas labores de la ganadería y por eso llegaron muy cansaditos a casa y no se habían reportado, pero ya se están por aquí despertando y reportando, así que vamos a escuchar sus reportes. Por aquí la señora Elcita desde el Barrio Comuneros, buenas noches.
2: Muy buenas noches, Natis, ¿cómo estás? Con una fiel oyente de Elsa Benavides. Por aquí te voy a mandar una copla, un poquito coja, pero bueno, ahí va. Don Benito no se reporta, seguro que estás dormido. Mañana se despierta con la pan que estás dormido. Si me haces el favor y me regalas la canción del Espinosa Paz, Soltero Feliz. Y un saludito muy especial para todos los seguidores de este bonito programa, Sin Palabras. Oh. Un saludito muy especial para todos los oyentes de la vereda Miraflores, Vereda del Río, Cañada, Ocamonte, Buenavista, Rincón, que sé que este momento por acá tengo admiradoras y de admiradores y me están escuchando. Que se reporten, que hagan el favor y que se reporten porque este programa es muy bonito. Bueno, gracias, una feliz noche, bendiciones para ti, Natis. Bueno,
1: una feliz noche para nuestra querida oyente, la señora Elsa Benavides, desde el Barrio Comuneros. Gracias por todos esos saluditos para nuestros queridísimos oyentes, para nuestro patrocinador Don Benito, en primer lugar, que así es, estamos esperando aquí el reporte, la intervención, porque seguro todos los oyentes quieren escucharlo, ¿cierto que sí, Don Benito? Buenas noches.
3: Muy buenas noches, Natalita, ¿cómo se encuentra?
1: Muy bien, ¿usted cómo está?
3: Bien, sí, señora, gracias a Dios.
1: Ah, bueno, ¿ya está descansando?
3: Sí, señora.
1: Qué bueno, Benito. Claro, un ratico más que sea. Por ahí lo estaban solicitando todos los oyentes, que dónde estaba don Benito, que si se durmió, que qué le pasó.
3: Sí, señora, que muchas gracias por sus saluditos y que sigan reportando sintonía.
1: Ah, sí, señor, que sí sea. Claro. Muchas gracias, don Benito. ¿Y qué más sí, que señora. Me cuenta?
3: Bien, trabajar y... Y toca salir otra vez mañana a trabajar.
1: Ah, bueno, madrugar ya. Ah, bueno, Benito, qué bendición que haya trabajito y salud, sobre todo para ejercerlo.
3: Claro, sí, señora. Porque si no hubiera trabajo, era más tremendo.
1: Imagínese, sí, peor fuera. Ah, bueno, Benito, ¿y a quién quiere saludar esta noche?
3: Ahí un saludito para su merced, para Sofía, don Misael, ya para la señora Cita Benavides, que es una fiel oyente de la emisora y reporta sintonía todos los días.
1: Así es, don Benito.
3: Sí, que no se le olvide reportar sintonía.
1: Ah, no, no, no, ella jamás. Claro. Cuando no reporta sintonía nos preocupamos, es como ahora con don Benito. Sí, si señora, no nos reporta diríamos, caramba, ¿qué le pasó a don Benito hoy?
3: Claro.
1: Por eso yo lo estaba extrañando esta tarde.
3: Era que llegué tardecito de trabajo, entonces... Me tocó hasta esa hora.
1: Ah, bueno, bueno, don Benito, está bien, yo lo perdono.
3: Señora. Ah, tranquila, gracias.
1: Va, bueno, don Benito, y cuénteme, ¿qué cancioncita quiero oír? ¿A quién más quiere saludar?
3: Ahí un saludito para don Eduardo Santos, para la señora Virginia Torres, y para don Julio Monroy, para todos los fieles oyentes de la emisora y los que no sean también, todos los que nos escuchen.
1: Claro que sí, don Benito, por aquí está doña Minta también, que le estaba enviando un mensajito, ahorita lo va a escuchar.
3: La señora Minta Pinzón, allá para don Pablo.
1: Ajá, don Pablo Rivera.
3: Toda su familia.
1: Sí, señora, bueno, don Benito.
3: Don Virgilio Pinzón, la señora Ofelia.
1: Eso, sí, señor, bueno, muy bien.
3: Saludito para todos.
1: Bueno, Benito, gracias.
3: Y para mis hijas.
1: También para su familia. Ah, bueno. Listo, Benito.
3: Flor, Emilce. Y Jorban y Elvan.
1: Eso es, don Benito. Saluda a toda su familia
3: toda
1: también.
3: Mi familia.
1: Bueno, sí, señor. ¿Y qué cancioncita quiere escuchar?
3: Regáleme la canción de Francisco Gómez, ¿Quién dijo miedo?
1: ¿Quién dijo miedo? Listo, don Benito. Sí, señor, con mucho gusto. Gracias por su reporte, por patrocinar este espacio y por alegrarnos la vida aquí a toda la familia de Charalá Estéreo con su voz.
3: Muchísimas gracias. Que
1: bueno,
3: mi Dios Benito. La proteja, mi Dios la acompañe y mi Dios la bendiga.
1: Amén, que así sea, Benito. Igualmente, un feliz descanso y Dios lo bendiga. Mañana nos charlamos.
3: Sí, señora. Chao, chao.
1: Bueno, chao, chao. Muy bien, ahí está el tan esperado reporte de nuestro patrocinador. Seguimos por aquí rápidamente con mensajes desde Montefrío. Nuestra querida oyente Lady Ardila nos saluda y nos solicita la canción Soltera del Heredero. Muy bien, con mucho gusto. Señora Minta, buenas noches.
4: Muy buenas noches, su merced. Saludito ahí para toda la comunidad de la emisora. Y ahí para su merced, para don Isael, para Sofi. Y allá Pachito Martínez Aralá, toda su familia. Y allá mi cortita. Que Dios me la bendiga y me la acompañe siempre. A la señora Lucila Ardila. Aquí en Quintela de la olla a mis nietas, a mi esposo y a mis hijos. Y ahí en Quintela de Naranjal a don Benito. Que gracias por su reporte de sintonía, por su felicitación. Y aquí en Quintela a mi padre Virgilio, a mis hermanos. Y hágame el favor y me regala la canción de Jimmy Gutiérrez, La Mujer. Y regáleme otra, Los Bacanes del Sur. La Mujer, gracias, Dios la bendiga, que tenga una excelente, feliz noche, felices sueños, chao, chao.
1: Bueno, chao, chao, señora Minta.
5: Hola, Samantha de la Vereda La Olla. Buenas noches, para que me hagan el favor y coloquen una canción que se llama No Tiene Que Ser Perfecto.
1: No tiene que ser perfecto. Bueno, Samantha, con mucho gusto, claro que sí. Yo creo que te refieres a Así es nuestro amor de Luis Alfonso, que inicia así, No tiene que ser perfecto. Muy bien, ya te estaremos complaciendo. A nuestra querida oyente Aminta Pinzón, también muchas gracias por su reporte. Los saludos especiales para su familia. Y ya la complaceremos también con estos temitas musicales que nos solicita. Último reporte a esta hora, desde Vereda El Reloj. Don Luis Alberto, buenas noches.
6: Natalia, buenas noches. Mercedes. Para que me haga el favor de saludar a toda mi familia donde se encuentren. A la señora Virginia Torres, a mi sobrina Yolanda en Charalá, a la familia Rodríguez Cruego en Colacote, a mi linda y bella esposa donde se encuentra. Y me regala la canción, me parece que es de Jason Jiménez. Me querían ver derrumbado o algo así. De Jason Jiménez, me parece que es la canción. Dice que me querían ver derrumbado, me querían derrotado, pero te equivocaron conmigo. Haga mejor, me regala la canción, señorita Natalia, le agradezco mucho. Hasta luego. Y Dios los bendiga.
1: Hasta luego, don Luis Alberto. Usted también, una feliz noche. Dios lo bendiga y gracias por su reporte de sintonía. Un saludo muy especial allá a todos los habitantes de la vereda El Reloj. Claro que sí, le cuento que este temita se titula A Paso Firme y es de Rey Lancheros, así que ya en unos instantes también lo estaremos complaciendo. Bueno, estos son todos los mensajes, audios y llamadas que tuvimos hasta el momento en nuestro espacio de La Rocola, así que continuamos complaciendo a nuestros oyentes. Viene el siguiente tema musical en lista, que es este a solicitud de nuestro oyente Elcita Benavides. Esto es de Espinoza Paz y se titula El Soltero Feliz. ¡Vamos,

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1: Ay, qué
2: dolor. 7:33.
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2: 7:46.

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1: Bueno, ya son las 7 de la noche, 56 minutos. Llegamos oficialmente al final de este espacio La Rocola, que llegó a todos ustedes gracias al patrocinio de nuestro querido oyente Don Benito Cárdenas desde la vereda Naranjal Alto, a quien nuevamente enviamos ese saludo y ese agradecimiento por hacer posible este maravilloso espacio. Agradeciendo también la fiel sintonía de todos nuestros queridos oyentes, todos aquellos que se reportaron a través de nuestros canales y nos solicitaron sus temas musicales favoritos. Esperamos que hayan pasado una hora muy agradable en compañía de su emisora amiga Charalá Estéreo. Recuerden que los acompañó con todo el gusto Natalia Valentina Balbuena, y si Dios permite nos escucharemos en una próxima ocasión. Los voy a dejar con un último tema musical. Esto es un tema, una canción inédita de la música popular colombiana, interpretada por Nico Hernández en colaboración con el fallecido artista Jason Jiménez, lanzada oficialmente hace tan solo un par de semanas, en el mes de septiembre. Fue una de las últimas grabaciones que tuvo Jason Jiménez, y ahora viene este artista Nico Hernández, que ya realiza este lanzamiento oficial. Así que los dejo en compañía de este tema musical. Esto es Bandido Retirado, para cerrar nuestra Rocola aquí en Charalá Estéreo. Una feliz noche para todos y que tengan un feliz descanso.

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0: Son las 8 y 11.
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0: Son las 8:20.
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0: Son las 8:29.
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0: Son las 8:45.
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0: 9 y 10.
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1: Bueno, llegué yo, su merced.

0: 9 y 22 minutos.
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0: blanco que salió un domingo de Guadalajara.
1: 9:31. 9:31.
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1: 9:32. 9:32.
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0: 9:42.
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0: 9 y 50.
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0: Son las 10 y 8.
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1: Son las 10 y 15.
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0: son las 10:21.
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0: Son las 10:31.
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0: Son las 10:36.
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2: Son las 10:57. Son las 10:57. Son las 10:57.
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0: 11 y 12.
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1: Once y 19.
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0: 11 y 36.
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0: 11 y 41.
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0: 11:56.
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0: Son la 1 de la mañana y 4.
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0: Son la 1:00 a.m. y 12.
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0: Ay, cosita linda, mamá.
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0: Son la 1:19 a.m.
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0: Son la 1:32 de la mañana.
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2: Son la 1:36. Son la 1:36. Son la 1:36.
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0: Son la 1 de la mañana y 43.
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1: Son la 1:51. 51.
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0: Son las 2 de la mañana y 15.
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0: Son las 2 de la mañana y 22 minutos.
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0: Son las 2 de la mañana y 37.
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0: Son las 2 de la mañana y 50.
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0: Son las 2 de la mañana.
1: 58.
0: Son las 2 de la mañana.
1: 59.
0: Son las 2 de la mañana.
1: 59.
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0: Esta es la hora exacta. 3:06.
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3: Este tema va dedicado a todos los padres. Espero que escuchen la voz de su hijo en esta canción.

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0: Esta es la hora exacta. 3 y 12.
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0: Esta es la hora exacta. 3:20.
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0: Esta es la hora exacta. 3 y 30.
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0: Esta es la hora exacta. 3:35.
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1: Esta es la hora exacta. 3:42.
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0: Esta es la hora exacta. 3:48.
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1: Esta es la hora exacta. 3:56. Esta es la hora exacta. 3:56.
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3: Esclarece la aurora del bello cielo. Otro día de vida, oh Dios, nos dais. Gracias a vos, Creador del universo, oh Padre nuestro que en el cielo estáis. Nuestras voces unimos al concierto que el universo eleva en vuestro honor. De la tierra al cielo, mar profundo, oh tierno Padre magnífico hacedor. Conservad nuestras almas sin pecado. A nuestros cuerpos dad fuerza y salud. A nuestra mente iluminad piadoso con un rayo benéfico de luz. Por nuestra amada patria os suplicamos, por la Iglesia elevamos oración, por nuestros caros padres y familias, porque dichosos los hagáis, Señor. En vuestro santo nombre comenzamos este día de vida que nos dais. Haced que lo acabemos santamente, oh Padre nuestro que en el cielo estáis.
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0: 4 de la mañana, un minuto, damos la bienvenida a este su espacio, el Amanecer Campesino, en esta maravillosa madrugada de martes 6 de octubre del año 2026. Los saluda y los acompaña con todo el gusto Natalia Valentina Balbuena, y vamos a estar en este espacio, como siempre, de dos horitas hasta las 6 de la mañana, con la mejor programación musical de los géneros carranga, ranchera, música llanera, popular, norteña, agropecuaria y demás. Y vamos a estar también con el espacio de la información de los cumpleañeros, la actividad del día y, por supuesto, con todas sus intervenciones, sus reportes de sintonía que nos regalan a través de nuestra línea de WhatsApp 321-252-2364. 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
0: Iniciamos como siempre este día de la mejor manera, agradeciéndole a nuestro buen Dios por tener la dicha de un nuevo despertar. Señor, en este nuevo amanecer de martes ponemos en tus manos nuestra vida, nuestros hogares y cada actividad que realizaremos durante este día. Bendice a quienes hoy salen desde temprano a trabajar, a quienes llegan a nuestro municipio para ofrecer sus productos, a todas las familias que hoy se preparan para su jornada de mercado. Danos, Señor, sabiduría, salud, fortaleza para afrontar cada tarea con esperanza y alegría. Protege nuestros caminos, nuestros campos y nuestros hogares, y permite que hoy no falte el pan en ninguna mesa. Gracias, Señor, por regalarnos un nuevo día y una nueva oportunidad para servir, compartir y hacer el bien. Amén. Muy bien, iniciamos oficialmente nuestro Amanecer Campesino de este maravilloso martes de mercado, saludando muy cordialmente a todos los oyentes madrugadores que se encuentran conectados a esta hora a través de nuestros diferentes canales, del dial 103.2 FM, de la página web www.charalaestereo.com, de nuestra aplicación móvil, emisora Charalá Estéreo, y también a través de nuestra transmisión en vivo a través de Facebook, en audio y en video. También recuerda que estamos allí en nuestro perfil, así que para todos ustedes el saludo especial, bienvenidos a su Amanecer Campesino, esperando que hoy tengamos todos un provechoso martes, día de mercado. El saludo para todos aquellos que se están alistando ya para dirigirse aquí al casco urbano, todos los visitantes que nos dan la fortuna de tenerlos hoy aquí en casa. Por supuesto, bienvenidos siempre, esta es su casa y esperamos que les rinda hoy mucho con sus diligencias, con su mercado, que puedan vender también todos sus productos, comercializar su cafecito. Así que, bueno, es el mensaje a esa hora, el saludo para todos nuestros oyentes. Ya vamos a ir con el reporte de sintonía y también les cuento que está sonando esta canción de fondo, Buenos Días Campesinos, del maestro Jorge Velosa, porque hoy lo estamos homenajeando, pues un 6 de octubre del año 1949 nació Jorge Luis Velosa Ruiz, este destacadísimo cantautor, profesor, actor, escritor colombiano, que, bueno, nos ha alegrado tanto a la vida con esa música tan hermosa, con ese gran repertorio que tiene, porque es impresionante la cantidad de canciones que tiene el maestro Jorge Velosa. Así que hoy lo homenajeamos y no podíamos abrir este espacio de otra manera, sino con la voz del maestro Jorge Velosa Ruiz de

Muy bien, y entre otras cosas les adelanto también que para hoy el precio del café amaneció, es un valor de 2.110.000 pesos, la carga de café de 125 kilogramos de pergamino seco, 2.110.000 pesos, para los que lo tengan ahí muy presente, los que hoy día martes bajan a comercializar su cafecito que con tanto esfuerzo cultivan en sus fincas. Y ahora sí, nos vamos inmediatamente con nuestros reportes de sintonía. Tenemos aquí

0: a don Eduardo Santos, por supuesto, nuestro fiel oyente. Buenos días. Muy bien, feliz día, don Eduardo. Chao, chao. Por aquí hay mensajes de Arrayana.
1: Muy buenos días, Charo Misterio. Feliz día, feliz día. Un saludo para todos los grandes oyentes y los futuros de esta festividad, señor. Un grande favor, me puede regalar un par de canciones en mi fantasía de los Tigres del Norte y póngale cariño al monte de los libros. Muchas gracias, feliz día.
0: Bueno, un feliz y bendecido día para nuestra oyente Luz Marina. Don Julio, buenos días.
2: Buenos días, señorita Natalia.
0: ¿Cómo amaneció, don Julio? ¿Qué anda haciendo?
2: Sí, sí, señora, regálenle un saludito a para Pachito, para Benito, para Eduardo, para todos los que reportan sintonía, los que no reportan también.
0: Claro que sí, don Julio, con mucho gusto.
2: Regáleme la canción, Tu Voz en el Viento, es Rómulo Guerrero.
0: Perfecto, don Julio, con mucho gusto. Listo, sí, señor. Bueno, chao, chao, Dios lo bendiga. Muy bien, continuamos por aquí. Hay mensajes a través de nuestra transmisión en Facebook. Don Gilberto Rodríguez desde Silvania, Cundinamarca, nos saluda y nos solicita el tema A Mis Caballos de Luis Emiro. También hay saludito desde Bucaramanga, el profe Winston Barbosa. Un saludo a Natalia Valentina y a todos los fieles oyentes de nuestra querida Radio Amiga. Agradecemos escuchar un tema del maestro Jorge Velosa. Un abrazo, Winston, Olga y Tamara. Buenos días, saludos desde mi hermosa Bogotá, felicitándolos por tan hermoso programa. Cada día los escucho, pido el favor de hacerme... Pido el favor de saludarme a mi mamita Socorro Pinzón Barrera y a Trino Rincón en el corregimiento de Cincelada, a Luz Marina Pinzón, a Edwin, Elizabeth, gracias por la sintonía y si me puedes complacer con La Estrellita Errante. Siempre recordándolos, Dios los bendiga. Ahí está el saludito de Nancy Rincón desde mi hermosísima capital de Bogotá, así que para ella, gracias por ese reporte a través de la distancia. Buenos días para saludar a toda la gente bonita de Cincelada y sus veredas con la canción Homenaje a Cincelada, por supuesto, claro que sí. Don Benito, buenos días.
3: Buenos días, Natalita, ¿cómo amaneció?
0: Muy bien, don Benito, ¿y usted qué tal?
3: Bien, sí, señora, gracias a Dios.
0: ¿Sí descansó un ratico o no?
3: Sí, señora, bendito Dios.
0: Ah, bueno, me alegra, don Benito, cuéntemelo todo.
3: Regáleme un saladito ahí para su merced, para Sofía, para don Misael. Un saludito allá para el Cita Benavides y para don Eduardo Santos, don Julio Monroy, la señora Minta Pinzón y toda su familia.
0: Claro que
3: la
0: sí.
3: La señora Virginia Torres.
0: Listo, Benito, con mucho gusto. El saludo para todos nuestros oyentes. Muchas gracias.
3: Sí, señora, y para toda mi familia.
0: Bueno, que así sea, Benito. Un excelente día para todos ellos. Dios los bendiga.
3: Sí, señora, regáleme la canción A Paso Firme de Rey Lanchero.
0: Listo, sí, señor, con mucho gusto, don Benito. Entonces, que tenga un excelente día y Dios lo bendiga. Gracias por llamar.
3: Señora, lo mismo.
0: Saludos ahí al gallo también. Bueno, chao, chao.
3: Sí, señora, bueno, chao, chao.
0: Muy bien, continuamos con nuestros reportes desde Percachal. Don Ramiro, buenos días.
4: Señorita Natalia, muy buenos días. Habla con Ramiro, se conecta la área de Percachal. La canción, sí, voy a regalar la canción El Arruinado.
0: El Arruinado, muy bien, don Ramiro.
5: Buenos días, señorita. Para conseguir la atención aquí en la derecha, hágame por favor y me regalo la canción de Luis Fernández, mujer también.
0: Gracias. Con mucho gusto, don Gerardo, plasme escucharlo, el saludito para usted allá en la vereda Chagres. Por aquí también hay mensaje desde Naranjal, don Ezequiel, buenos días.
6: Buenos días, mi pequeña Natalia, ¿cómo amaneciste?
0: Muy bien.
6: Por favor, y me coloca la canción La Abejita Real, acá de Naranjal, bajo el título. Gracias, feliz día.
0: Un feliz día también, don Ezequiel. Buen día, un saludo para todos los locutores y oyentes. Tan amable, me regaló la canción La Cucharita de Jorge Velosa. Por aquí nos solicitan el tema Rumbo a mi Vereda. Nos escribe Miriam Martínez. También desde Caramelos Joya, don Rafael Omar. Muy buenos días.
7: Muy buenos días. Por lo mismo, un saludo a todos los oyentes, Charalá Estéreo. Podría saludar a todos los supores, todos los que encuentran ahí en el micrófono, podría saludar. Saludos a todos nuestros oyentes, todos los que están en sintonía, podría saludar. Estamos recordando que hoy es martes, día del Señor. Hay que darle gracias al Señor por la noche que estamos pasando, por el día que está aproximando. Digamos, Señor, Señor Todopoderoso, Señor Bondadoso, gracias por este nuevo día. Gracias por tenernos con vida. Gracias por todo lo que nos das. Gracias por la luz de esperanza y la alegría. Gracias, Señor, por tocarnos con tu manto celestial. Gracias por darme una familia tan bonita, Señor. Señor, Todopoderoso. Señor, Hijo único, amado del Padre, extiende tus manos hacia nuestras familias, a nuestras ciudades y todos los pueblos del mundo. Protégense de todos los terremotos, de los volcanes. de las inundaciones, de incendios, de tormentas, de deslizamientos, y tú, de todo lo mal y peligro, Señor, cúbrenos con tu manto celestial y guíenos por un buen camino, por un buen sendero, Señor. Ilumínanos, gracias por la lluvia, Señor. A la Virgen Santísima, con tu manto celestial, arrópenos y protégenos de todo mal, de todo peligro, y guíenos por un buen camino, por un buen sendero, Señor, Virgencita linda. Buen día para todos, feliz día de mercado, hoy martes. Dios nos bendiga, Dios nos ayude.
0: Bueno, amén, que así sea, don Rafael Omar. Muchísimas gracias por su reporte de sintonía, por supuesto, por esa oración tan hermosa. Las palabras para todos nuestros oyentes. Él nos solicita la canción de Los Doctores, Mi Reina. Y finalmente, el reporte desde la Siberia. Buenos días. Muy bien.
8: Señora Natalia, para pedir un favor, si es posible que me hagan el gran favor y me regale una canción, Montañerita de mi vida. Gracias, muy amable, que tenga un precioso día.
0: Un excelente día también para nuestra oyente Gloria Espinel desde la Siberia. Bueno, estos son todos los reportes hasta el momento. Muchas gracias a todos por sus audios, mensajes y llamadas. Nos vamos entonces a complacer a nuestros oyentes con musiquita. Viene este primer tema en lista desde Romulo Caicedo y se titula Sin Motivo.

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1: Son las 4:31.
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Son las 4 de la mañana, 42 minutos. Continuamos en nuestro espacio de Amanecer Campesino, que llega como siempre gracias al patrocinio de Plastihogar. Vamos rápidamente por aquí con algunos reportes de sintonía de nuestros queridísimos oyentes. Hay un mensajito aquí desde nuestra hermosa capital de Bogotá. Buenos días, señora locutora, para que me regale la canción Me Voy de Aquí, es Carranga. Un saludo cordial para todos allá en el corregimiento de Riachuelo y municipio de Charalá y Veredas. Buen día, fiel oyente desde Bogotá. Gracias, Liliana Esperanza, por tu reporte de sintonía. Dios te bendiga a través de la distancia. Desde Vereda La Olla, nuestra queridísima oyente, Charaminta, buenos días.

0: mis primos, mis hermanos, mis sobrinos, mis ahijados, mis comadres, mis compadres, a todos ellos, a Dios me regala la canción, a León Benito también, y gracias por los saludos, que Dios lo bendiga. Y a Dios me regala la canción de los bacanes del sur, la mujer, y regáleme otra canción, la perra chiquipas. Gracias, te bendiga, excelente violín mañana, chao, chao.
1: Una excelente mañana para nuestra queridísima oyente, Aminta Pinzón, la mujer caqueteña de Jimmy Gutiérrez, con mucho gusto, claro que sí. También hay reporte desde Curití, don Rafael Maldonado nos solicita la canción Amor a Media. Señora Alcita, buenos días.
2: Señorita Natalia, buenos días, buenos días. Con una fiel oyente de San Luis. Si es tan amable, pues te lo me regalen la canción Demasiado Tarde de Ana Gabriela. Gracias, muy amable, bendiciones.
1: Bueno, bendiciones también para nuestra querida oyente, la señora Elsa Benavides. Por aquí hay reporte de sintonía, Vereda Batán, José Fernando Mesa. Por favor, regálame el disco, yo también soy un bayaco, y hágame el favor y le pregunta a los oyentes quién está de cumpleaños hoy de la música carranga. Los Filipichines, alguno de los doctores de la carranga, el heredero o Jorge Velosa. Bueno, le cuento a nuestro querido oyente que las personas que estuvieron sintonizándonos a partir de las 4 de la mañana ya lo saben, porque abrimos el espacio dedicándole, por supuesto, un momento a esta persona que hoy está de cumpleaños, así que ya lo dijimos, así que más de uno de nuestros oyentes sabe por allí cuál es la respuesta. Y también tenemos reporte desde Coromoro, buenos días.
3: Hola Natalia, buenos días, ¿cómo está? ¿Cómo amaneció?
1: Muy bien.
3: Aquellos diciembre, gracias, mi amable.
1: Bueno, señora Yolandita, usted gracias por su reporte de sintonía y estamos saludando nuevamente a todos los oyentes que se han ido conectando a través de los diferentes canales que se han ido sumando a nuestras transmisiones. El saludo para todos ustedes y bienvenidos, bienvenidas, porque cada minuto, cada segundo que pasa también, pues están sumando más y más personas, los que se van levantando y digo, uy, me cogió la tarde para escuchar la emisora, el amanecer campesino se me pasó. Bueno, así que bienvenidos sean todos a este su espacio y al martes de mercado, que muchos están alistando para dirigirse aquí a nuestro casco urbano. Seguramente con varios de ustedes nos veremos, así que hoy es un día muy especial, como todos los martes. Nos alegra, por supuesto, que nos visiten, encontrarnos también por allí en las calles de nuestro hermoso municipio. Sé que hoy también tienen muchos pensado venir aquí a hacer sus diligencias, a comprar también el bono solidario, así que de verdad, de antemano, muchísimas gracias y será como siempre un placer recibirlos. Saludo para nuestra querida oyente Ruth Londoño, allá en Carrillo Alto, para don Oliver, a ver si se reportan más tardecito o bueno, esperamos que les vaya muy bien hoy también. A esa hora también traemos lo que es la información importante, así que mucha atención. Se ofrece joven para trabajar en finca ganadera como ordeñador en las dos modalidades o ganadero. También para trabajar en porquerizas de cerdos. Interesados pueden comunicarse al 321-935-6742. 321-935-6742. Se extravió una billetera de color negro, la cual contiene los documentos con dinero de propiedad del señor Esteban Reyes Díaz en el trayecto de Charalá a la vía Coromorito, el pasado domingo 4 de octubre en horas de la tarde. Se pide el favor a quien los haya encontrado comunicarse al 312-3937-717, 312-3937-717, o traerlos a la emisora. Se ofrece gratificación. Documentos a nombre de Esteban Reyes Díaz. Les cuento también que hoy martes 6 de octubre Autoservicio La Beleñita, antiguo Surtichara, estará realizando las rifas que estaban anunciando. Se extravió una billetera la cual porta los documentos a nombre de David Verdugo Ardila. Esto fue el pasado lunes 28 de septiembre en horas de la mañana, trayecto de la Plaza de Toros al piqueteadero de Don Bernardo. Se pide el favor a quien los haya encontrado comunicarse al 320-304-4724, 320-304-4724, o traerlos a la emisora. Se ofrece gratificación. Se buscan documentos a nombre de David Verdugo Ardila. El abuelo con sus... 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Y mucha atención, habitantes y organizaciones de la cuenca del río Fonce. Hoy martes 6 de octubre tenemos una cita para dialogar, compartir nuestros saberes alrededor del río Fonce y construir juntos la síntesis ambiental de la cuenca. La CAS, Corpo Boyacá y el Consejo de Cuenca lo invitan a participar en la jornada de construcción de la síntesis ambiental de la fase de diagnóstico del POMCA, río Fonce. Los esperamos a las 9 de la mañana en el Museo MUJAC.
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1: 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Se convoca a todos los afiliados a una reunión para elección de los dignatarios de la Junta de Acción Comunal. Este sábado 10 de octubre a las 7 de la mañana en la escuela de La Arrayana. Tu participación es muy importante. Si no asiste la gran mayoría de personas, esto puede ser causante de la terminación de la Junta de Acción Comunal de la vereda, lo cual perjudicaría a toda la comunidad. Convoca Tribunal de Garantías. 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
1: Información pastoral, parroquia Nuestra Señora de los Dolores. Para este sábado 10 de octubre, Naranjal Alto, 10 de la mañana, Eucaristía y San Isidro, Casa de Juan de la Cruz Cárdenas. Anacal Bajo, Coromoro, 3 de la tarde, Eucaristía y San Isidro en Casa de Dimas León. Domingo 11 de octubre, anima la Eucaristía Llano, catequistas, niños y papás de primera comunión. Eucaristía en Santa Clara, 12 del mediodía, en La Capilla. Anacal Bajo y Arrayana Baja, 3 de la tarde, Eucaristía y San Isidro, Casa de Jesús Morantes. Y el lunes 12 de octubre, Naranjal Bajo, 2 y 30 de la tarde, Eucaristía y San Isidro, en Casa de Jerónimo Ardila y familia. Y finalizamos con información pastoral de la parroquia Nuestra Señora de Monguí. Para hoy martes 6, 8 de la mañana, entrega de mercados en la Casa Cural para los beneficiarios del pueblo y del campo inscritos en el programa. Se pide el favor de traer la contribución de 7 mil pesos para fortalecer el Banco Parroquial de Alimentos. 5 de la tarde, confesiones en el templo. Avisos adicionales, se informa que con motivo de la ordenación sacerdotal de Alex Fernando Sosa Chaparro, el miércoles 21 de octubre en la Catedral Nuestra Señora de las Nieves de Vélez, habrá transporte ida y regreso, valor 50 mil pesos. Hora de salida 3:45 de la mañana en el atrio, inscripciones en Secretaría de Pastoral hasta el domingo 18 de octubre.
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1: También se informa que habrá catequesis prematrimonial los días 17 y 18 de octubre en el salón parroquial, inscripciones y más información en el despacho. De igual manera, se sigue invitando a todos los niños mayores de 9 años que quieran hacer parte del coro de Navidad para que asistan a los ensayos los días sábados a las 9 de la mañana en el salón parroquial. 4 de la mañana, 50 minutos, concluimos este espacio informativo. Saludito por aquí para nuestra oyente Jenny Bravo. Un saludo muy especial para la familia Bravo Vargas en Nemisaque, Bravo Díaz en el barrio José Antonio Galán. Y nos solicitan la canción de Marta del Heredero. Muy bien, perfecto. Por aquí también Parra nos saluda a través de nuestra transmisión en Facebook. Bonita esta emisora, muchas gracias por la sintonía y a través de nuestro perfil de Facebook, donde le recordamos estamos a través de audio y video también, para que nos quieran acompañar a través de esta transmisión. Bueno, nos vamos como musiquita, continuamos. Viene este temita de Los Serranitos, esto que titula Abejita Real.

0: Son las 5 de la mañana.
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Por su asistencia quedarán eternamente agradecidos.

0: Los Olivos, un homenaje al amor, la vida y el legado de la señora María de Jesús Flores de Méndez. Sus hijos Orlando, Luz Consuelo, Alba Cecilia, María Nelcy, Aleida y Alexander, sus nietos, bisnietos, yernos, nueras, hermanos, sobrinos, demás familiares y amigos, invitan a las honras fúnebres y agradecen su compañía en estos momentos. 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

bien, llega ese momento especial donde enviamos un saludo de felicitación a todas aquellas personas que llegaron al mundo un 6 de octubre. Iniciamos saludando en la vereda Las Flores a la señora Zoraida Díaz Castro. Quiero aprovechar un día tan especial como el de tu cumpleaños para recordarte que toda tu familia te ama y te admira. Los días pasan muy rápido, pero los momentos hermosos que vivimos juntos siempre van a quedarse guardados en nuestra memoria. Eres una madre excepcional, maravillosa y ejemplar. Que Dios te bendiga, te regale salud y sabiduría. Son los deseos de su esposo Flaminio Rivera, sus hijos Lucero, Fernando, Juan Pablo y Omar, también de sus nietos Fabián, Isabela, David y Dulce. Muchas felicitaciones en la vereda Las Flores para la señora Zoraida Díaz Castro. Para ella esta canción de Johnny Rivera es Mi Madre.

Felicitamos a la señora Monguí Pinzón Martínez en la vereda Anacal Bajo. Hoy celebramos la vida de una mujer especial, una esposa maravillosa y una madre que con su amor hace más bonito nuestro hogar. Gracias por cada abrazo, por cada palabra, cada esfuerzo y por estar siempre entregando lo mejor de ti a quienes amas. Que este nuevo año de vida te traiga muchas razones para sonreír, momentos inolvidables y sueños cumplidos. Te queremos muchísimo y deseamos que nunca olvides lo importante que eres para nosotros. Feliz cumpleaños, amor, que Dios te bendiga hoy y siempre. Son los deseos de sus hijas Maritza y Talía y también de su esposo Joaquín Dueñas. Muchas felicitaciones y bendiciones para la señora Monguí Pinzón Martínez en la vereda Anacal Bajo. Para ella esta canción de Los Gigantes, Madre, te amaré.

Saludamos en la vereda Las Flores a la mamá más hermosa del mundo, Zoraida Díaz Castro. Los momentos más hermosos de mi vida los he podido vivir a tu lado, inclusive los problemas y dificultades que hemos enfrentado nos han ayudado a ser mejores y a valorar las cosas importantes de la vida. Feliz cumpleaños, mamá. Son las palabras de su hija Lucero y sus nietos Isabela y Fabián. Muchas felicitaciones nuevamente para Zoraida Díaz Castro en la vereda Las Flores. Para ella esta canción de Saúl del Valle, La Mejor Madre.

Felicitamos ahora a la señora Anayibe Ramos Sánchez en la vereda Santa Rosa. Me siento enormemente bendecido por la dicha que es tenerte conmigo y celebrar un año más de tu vida. Estuve pensando qué regalo darte y me di cuenta que hay muchísimas cosas que te gustaría recibir como obsequio, pero que lo más importante para ti es que te entregue mi amor incondicional y el resto de mi vida y la eternidad a tu lado. Son los deseos y las palabras de su esposo Daniel Romero y también de su hija Alejandra Romero. Muchas bendiciones y felicitaciones para la señora Anayibe Ramos Sánchez en la vereda Santa Rosa. Para ella esta canción de Inaín Castañeda, a una esposa.

Saludamos nuevamente en la vereda Las Flores a Zoraida Díaz Castro. Tenemos una hermosa familia, unos hijos maravillosos que llenan nuestros corazones de alegría y felicidad. Y no hay nada que me alegre más que el poder ver que eres una madre maravillosa que cuida muy bien a tus seres queridos y les brindas tu amor y afecto. Feliz cumpleaños de parte de su esposo Flaminio. Muchas felicitaciones en la vereda Las Flores para Zoraida Díaz Castro. Para ella esta canción de Peter Manjarrés, que Dios te bendiga.

0: Saludamos una vez más en la vereda Las Flores a Zoraida Díaz Castro. Mamita, gracias por entregarnos tu amor, cariño, comprensión, por aceptarnos como somos, por compartir nuestras alegrías y tristezas y sobre todo por escucharnos y apoyarnos en cada momento de nuestra vida. Eres la mamita más hermosa que llena de amor nuestros corazones. Feliz cumpleaños de parte de tus hijos Lucero, Fernando, Juan Pablo y Omar. Muchas felicitaciones y bendiciones en la vereda Las Flores para Zoraida Díaz Castro en el día de su cumpleaños. Para ella esa canción de Omar Geles, Serenata a Mamá.
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1: Bueno, y así concluimos este momento especial enviando ese saludo de felicitación nuevamente para todos nuestros protagonistas, especialmente en la vereda Las Flores, para la señora Zoraida Díaz Castro, en la vereda Nacal Bajo para la señora Mongui Pinzón Martínez y finalmente en la vereda Santa Rosa para la señora Anayibe Ramos Sánchez. Nuestras protagonistas del día, hoy 6 de octubre, que Dios las bendiga y les conceda muchos años más llenos de vida, salud, amor, prosperidad y muchos momentos felices compartidos junto a sus seres amados. Son los deseos de su emisora amiga Charalá Estéreo y también de los patrocinadores de este espacio, Javi Burger y Panadería Santino, que semanalmente nos otorga cada uno un bono de regalo que se sortea entre los cumpleaños de la semana. Y les cuento que las ganadoras de la semana pasada son Luz Marina León de Vereda La Olla, ganadora bono Javi Burger, y Suelen Samantha Rivera, también de Vereda La Olla de Cincelada, ganadora de la torta Panadería Santino. La invitación para ellas también que se acerquen a los estudios de la emisora a reclamar estos bonos, pues recuerden que tienen tan solo un par de días de vigencia. Así que para ellas también muchas felicitaciones y un fuerte aplauso.
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1: Son las 5 de la mañana y 45.

Bueno, muy bien, ya son las 5 de la mañana, 48 minutos. Vamos llegando ya casi al final de este espacio, el Amanecer Campesino, que como siempre llega gracias al patrocinio de Plastihogar, que nos ofrece un gran surtido y variedad en artículos y utensilios para su cocina y hogar. 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Tenemos saluditos por aquí a través de nuestra transmisión en Facebook. Nos saluda Leonel Ave Poveda para reportar sintonía desde la ciudad de Bogotá. Saludar a mi familia Ave Poveda en la vereda El Salitre. También Elías Acevedo nos saluda desde Tame, Arauca. Y finalmente también desde Bogotá, Acuña Suárez Rigoberto. Saludos desde la capital, muchas gracias a todos por sus reportes de sintonía. También a través de WhatsApp tenemos nuevos reportes de nuestro oyente Graciela Mora. Y también por aquí de don Alfonso Monsalve desde Mercantil del Hogar. Y finalmente desde Vereda Pericos también la señorita Sonia. Bueno, les cuento que tenemos también los indicadores económicos para hoy martes 6 de octubre. Precio carga de café 2.110.000 pesos. También el precio del dólar, tasa de cambio 3.260. Euro 3.670 pesos, 3.670. Y finalmente el precio de barril de petróleo Brent, $98.55. Estos son los indicadores. Recuerden que los pueden consultar a través de nuestras redes sociales. Continuamos con la pregunta del día, y es que hoy, 6 de octubre, tal como abrimos este espacio de Amanecer Campesino, hoy celebramos el cumpleaños número 77 del maestro Jorge Velosa, uno de los grandes exponentes de la música carranguera en Colombia, pero que antes también de ser un reconocido el carranguero mayor, el maestro estudió una profesión muy diferente a la música, y de allí va relacionada precisamente la pregunta del día de hoy, la cual es: ¿qué profesión estudió Jorge Velosa antes de dedicarse de lleno a la música? ¿Qué profesión estudió? Recuerden que pueden enviar sus respuestas al 321-252-2364. ¿Qué profesión estudió el maestro Jorge Velosa antes de dedicarse de lleno a la música? Mientras ustedes se piensan en la respuesta y nos envían, vamos a ir con el siguiente tema musical en lista. Es este del Son Panelero. Me voy de aquí. Ha pedido nuestra oyente Liliana desde Bogotá, tema que fue solicitado sobre las 4 de la mañana, 10 minutos, para que ustedes se vayan haciendo idea, que obviamente nosotros ponemos las canciones en el orden que llega, es decir, que si ustedes de pronto no han escuchado el tema musical que han solicitado, miren, vamos, son las 5 de la mañana, 50 minutos, y apenas vamos en la canción que pidieron a las 4 y 10 de la mañana, así que para que se vayan dando idea, que de verdad son muchas las solicitudes musicales, y obviamente las ponemos todas en orden, así que vamos con este temita del Son Panelero, y ya volvemos con sus respuestas.

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1: Cinco de la mañana, 55 minutos. Llegamos ahora sí oficialmente al final de nuestro Amanecer Campesino, espacio que llega gracias al patrocinio de Plastihogar, y vamos inmediatamente con sus respuestas a nuestra pregunta de cultura general el día de hoy, celebrando los 77 años del maestro Jorge Velosa. Les cuento que tuvimos llamada telefónica de un fiel oyente desde la vereda Cháguer, es que nos dijo que la respuesta era medicina veterinaria. Recuerden que recibimos respuestas ya hasta las que llegaron hasta las 5:55, momento en el que iniciamos a leer sus mensajes y a contar lo que nos han dicho nuestros oyentes. Así que vamos a escuchar sus notas de voz. Señora Olga, buenos días.
2: La profesión que estudió el maestro Jorge Velosa, creo que fue veterinaria.
1: Veterinaria, nos dicen desde los medios. Por aquí, más mensajes.
3: Muy bien, Natalia, para dar una respuesta. Jorge Velosa estudió medicina veterinaria.
1: Veterinaria, por aquí, desde, bueno, aquí, desde Vereda Batán, nos dicen veterinaria. También don Rafael Omar Coya, medicina veterinaria. Hola, buenos días, nos dice Omaira. También desde El Oso, María Murillo coincide en la respuesta. Desde Montefrío, igualmente, Marina Díaz. La señora Graciela, ¿qué nos dice?
4: Para dar la respuesta, fue veterinario. Gracias.
1: Bueno, con mucho gusto, Dioselina Celis, desde Villa Esperanza, veterinario también nos dice. Desde Santa Rosa, ¿qué nos dicen?
5: Y veterinaria en la Universidad Nacional de Colombia.
1: Veterinaria, doña Ana Victoria, muy bien, gracias. Veterinario. Desde El Salitre, Alirio nos saluda y nos dice que estudió medicina veterinaria. Igualmente, desde la ciudad de Bogotá, Ángel Gabriel Gómez. Saludo a mi mami Rosalba López Becerra en el barrio Elena Santos. Y finalmente, últimos dos mensajes por aquí desde... bueno, no nos dicen desde dónde. Yasmín Niño, desde... nos dice que medicina veterinaria. Y igualmente Ana Beatriz Solano desde la vereda Agua Buena. Gracias a todos por participar. Efectivamente, todos han acertado. El maestro Jorge Velosa, antes de dedicarse de lleno a la música, estudió, es médico veterinario de profesión, graduado completamente, y hoy que estamos celebrando sus 77 años de vida y está el invaluable aporte que ha hecho a la música y a la cultura campesina colombiana, no podemos cerrar nuestro Amanecer Campesino sino con un tema del maestro, que por cierto nos solicitó nuestro oyente de Vereda Batán, José Fernando Mesa. Es un tema que se titula Yo También Soy Boyaco, y con este tema nos despedimos, no sin antes agradecer a todos por su fiel sintonía, los que se reportaron también, mil disculpas que no alcanzamos a complacer a todos los oyentes. Como les decía hace un momento, el tiempo realmente es corto y las solicitudes son bastantes, no es por falta de ganas, es por falta de tiempo. Como les decía hace un momento, estas canciones que estamos reproduciendo en este momento las pidieron antes de las 4:30 de la mañana, así que para que ustedes se hagan una idea, que por supuesto siempre las pedimos, las sintonizamos en orden. Recuerden, nos acompañó con todo el gusto Natalia Valentina Balbuena, y si Dios permite nos escucharemos en una próxima ocasión. Recuerden que ya viene la transmisión de la Santa Eucaristía desde la parroquia Nuestra Señora de Munguía. A todos ustedes, un feliz martes, que Dios los bendiga.
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0: por la Santa Madre Iglesia Católica, a San Marcos por las intenciones de una fiel devota. Oramos por el eterno descanso de nuestros hermanos difuntos. Luis Gabriel Becerra Lancheros, cuarto día de novenario. Jorge Rueda Silva, Guiomar Estela Chacón Barajas, Sergio Augusto Rueda Chacón, Pedro Darío Triana Suárez, José Antonio Galvis Arenas, Yancy Milena Carreño Acevedo, Erfan Manuel Verdugo Saosa y todas las benditas almas del purgatorio. Oramos por las intenciones de quienes se unen a esta Eucaristía a través de la emisora Charalá Estéreo y por el Facebook de nuestra parroquia. Nos ponemos en pie con gozo. Vivamos esta Santa Eucaristía.
1: Muy buenos días, nos disponemos cantando al Señor.

0: Muy buenos días.
1: Buenos días, Padre.
0: Bienvenidos a celebrar la Santa Eucaristía. Con el corazón dispuesto, acerquémonos al Señor. Acerquémonos llenos de fe, de confianza. Nuestra acción de gracias por este nuevo día. Nuestra disposición también para que el Señor realice su obra en nosotros. Vivamos este encuentro con el Señor. En el nombre del Padre, y del Hijo, y del Espíritu Santo.
1: Amén.
0: Amén. La gracia de nuestro Señor Jesucristo, el amor misericordioso de Dios nuestro Padre, y la comunión del Espíritu Santo esté con todos ustedes.
1: Y con tu espíritu.
0: Y ahora, cuando nos disponemos a celebrar estos sagrados misterios, reconozcamos delante de Dios que hemos pecado. Arrepintámonos de corazón. Pidamos de Dios su misericordia y su perdón.

0: Yo confieso ante Dios Todopoderoso y ante ustedes, hermanos, que he pecado mucho de pensamiento, palabra, obra y omisión, por mi gran culpa. Por eso ruego a Santa María, siempre Virgen, a los ángeles y a los santos, y a ustedes, hermanos, que intercedan por mí ante Dios nuestro Señor. Dios Todopoderoso, tenga misericordia de nosotros, perdone nuestros pecados y nos lleve a la vida eterna.
1: Amén.

0: Oremos. Oh Dios, que llamaste a San Bruno para que te sirviera en la soledad, concédenos por su intercesión estar siempre disponibles para ti en medio de las vicisitudes de este mundo. Por nuestro Señor Jesucristo, tu Hijo, que vive y reina contigo en la unidad del Espíritu Santo y es Dios por los siglos de los siglos.
1: Amén.
0: Siéntese, tenga la bondad. Y escuchemos con mucha atención la palabra de Dios que se nos va a proclamar.
2: Lectura de la carta del apóstol San Pablo a los Gálatas. Hermanos, han oído hablar de mi pasada conducta en el judaísmo, con que saña perseguía la iglesia de Dios y la asolaba, y aventajaba en el judaísmo a muchos de mi edad y de mi raza como defensor muy celoso de las tradiciones de mis antepasados. Pero cuando aquel que me escogió desde el seno de mi madre y me llamó por su gracia, se dignó revelar a su Hijo en mí para que lo anunciara entre los gentiles, no consulté con hombres ni subí a Jerusalén a ver a los apóstoles anteriores a mí, sino que enseguida me fui a Arabia y volví a Damasco. Después, pasados 3 años, subí a Jerusalén para conocer a Cefas y permanecí 15 días con él. De los otros apóstoles no vi a ninguno, sino a Santiago, el hermano del Señor. Dios es testigo de que no miento en lo que les escribo. Después fui a las regiones de Siria y de Cilicia. Personalmente, yo era un desconocido para las iglesias de Cristo que hay en Judea. Solo habían oído decir que él que antes les perseguía anuncia ahora la fe que antes intentaba destruir y glorificaban a Dios por causa mía. Palabra de Dios.
1: Te alabamos, Señor.
3: Guíame, Señor, por el camino eterno.
1: Guíame, Señor, por el camino eterno.
3: Señor, tú me sondeas y me conoces. Me conoces cuando me siento o me levanto. De lejos penetras mis pensamientos, distingues mi camino y mi descanso, todas mis sendas te son familiares.
1: Guíame, Señor, por el camino eterno.
3: Tú has creado mis entrañas, me has tejido en el seno materno. Te doy gracias porque me has plasmado portentosamente, porque son admirables tus obras.
1: Guíame, Señor, por el camino eterno.
3: Mi alma lo reconoce agradecida. No desconocías mis huesos cuando en lo oculto me iba formando y entretejiendo en lo profundo de la tierra.
1: Guíame, Señor, por el camino eterno.

0: El Señor esté con ustedes.
1: Y con tu espíritu.
0: Proclamación del Santo Evangelio según San Lucas.
1: Gloria a ti, Señor.
0: En aquel tiempo entró Jesús en una aldea, y una mujer llamada Marta lo recibió en su casa. Esta tenía una hermana llamada María, que sentada junto a los pies del Señor escuchaba su palabra. Marta, en cambio, andaba muy afanada con los muchos servicios, hasta que acercándose dijo: Señor, ¿no te importa que mi hermana me haya dejado sola para servir? Dile que me eche una mano. Respondiendo, le dijo el Señor: Marta, Marta, andas inquieta y preocupada con muchas cosas. Solo una es necesaria. María ha escogido la parte mejor y no le será quitada. Palabra del Señor.
1: Gloria a ti, Señor Jesús.

0: Siéntese, tenga la bondad. Bueno, ayer iniciamos y hoy continuamos con la lectura de la carta del apóstol San Pablo a los Gálatas. Y también tenemos la lectura continuada casi de del Evangelio de San Lucas. Y vamos a ver, hoy vamos a estar atentos a dos cosas. El encuentro con Cristo, el encuentro con el Señor y también la mirada de Cristo, dejarnos mirar por Él, ¿sí? Ese encuentro con el Señor transforma nuestra vida. El encuentro con el Señor no nos deja igual. Le sucedió a Pablo. Pablo está contando su testimonio de aquello que él hacía, de todo lo que realizaba, incluso como de su fervor, como de ese celo que él también tenía. Se describe así: en el judaísmo superaba muchos de mi edad, como defensor muy celoso de las tradiciones de los antepasados, ¿sí? Mire que la conversión de Pablo no fue de malo a bueno. La conversión de Pablo fue, ¿cómo entonces será? Si no fue de malo a bueno, ¿cómo sería? La tradición de Pablo fue de ese celoso defensor del judaísmo y de las tradiciones y de la ley a convertirse a Cristo nuestro Señor, ¿sí? A aceptar al Señor. Una vez fue mirado por el Señor, fue derribado de sus seguridades, de aquello que él defendía, de aquello que él proclamaba, y ahora en el encuentro con el Señor es reconocer a Cristo como el Hijo de Dios, como el Mesías. Cristo toca su vida y toma su vida de tal manera que San Pablo de ahí en adelante, su vida va a depender y va a estar toda dirigida hacia Cristo el Señor, y va a pasar aquello que él mismo describe, de lo que habían oído decir de él. Solo habían oído decir de él que él antes los perseguía. Esto está refiriéndose a los cristianos, a los seguidores de Cristo, aquellos que seguían el camino del Señor. Habían oído decir que él antes los perseguía y ahora anunciaba la fe que antes intentaba destruir, ¿sí? Mire, sin el conocimiento de Cristo, sin el conocimiento de Dios, aunque nosotros tengamos buenas intenciones, por lo general nos equivocamos, ¿sí? Nos equivocamos. Cristo ha dicho: yo soy el camino, la verdad y la vida, ¿sí? Entonces, es ahí en el conocimiento, en el seguimiento del Señor, donde también nosotros, donde debe estar y puede estar y va a estar bien dirigida nuestra vida. Pablo o Saulo, antes del encuentro con Cristo, él pensaba que lo que estaba haciendo, lo estaba haciendo bien, y que lo que estaba haciendo lo hacía, y era que lo hacía para Dios, ¿sí? Lo hacía para Dios y para defender como aquella fe, pero como él la creía, como él la interpretaba, como él la entendía y como a él le parecía, y así se lanzaba con todo también, con todo su celo, como nos dice aquí, para defender esa ley. Pero entonces el encuentro con Cristo va a dirigir el Señor. Mire que el Señor no le quita a Pablo como ese celo que él antes tenía. Ahora ese celo que él tenía por defender las tradiciones en la ley, ese celo ahora va a aparecer por Cristo el Señor, ¿sí? Mire que el Señor toma y Él ve lo que hay en nosotros. A veces ni siquiera está mal lo que hay en nosotros, lo que pasa es que está mal dirigido, ¿sí? Una persona muy inteligente, muy sabia, si desvía esa inteligencia o esa sabiduría hacia donde no es Dios, puede hacer mucho daño también, ¿sí? Se puede convertir en una astucia, pero si la dirige a Cristo, hace mucho bien también, ¿sí? Incluso una persona temperamental, ¿sí? Que tenga un temperamento fuerte también. Sin Dios ese temperamento va a destruir, va a dañar, va a lastimar. Pero un temperamento fuerte dirigido hacia Dios también con mucha radicalidad se va a entregar a él, ¿sí? Entonces, mire que es esto, es saber dirigir todo lo que nosotros tenemos, nuestros temperamentos, conocimientos, nuestras habilidades, saberlas dirigir hacia Dios. El domingo pasado celebramos a San Francisco de Asís, y San Francisco de Asís era un muchacho, un joven muy, ¿un joven qué? Un joven muy alegre, y él armaba fiesta y era el que, ¿sí? Entonces, esa alegría, pero entonces, en un tiempo él no la dirigió hacia Cristo, la dirigió hacia los amigos, hacia la fiesta y todo allí. Él conoce a Cristo, Cristo no le quita la alegría. Ahora la alegría de San, la alegría de Francisco va a estar dirigida a Cristo y va a estar conducida por él. Y él siguió siendo tan alegre que lo llamaron, en ese tiempo habían como los juglares, ¿sí? Que eran los que divertían y todo eso. También a San Francisco de Asís lo llamaron el juglar de Dios, ¿sí? Porque ahora esa alegría estaba dirigida hacia él. Entonces mire que a veces no son ni nuestras capacidades, ni es aquello que nosotros tenemos o que hay, sino que de pronto puede estar mal dirigido. Y es ahora lo que ha sucedido también con Saulo, con Pablo, que ahora da testimonio de que aquello que lo llevaba a perseguir, a destruir, ahora construye, ahora anuncia, ahora está dirigido hacia el Señor, porque ha sido encontrado, porque ha sido dirigido por Él. Nuestra vida debe estar dirigida por Dios. Guíame, Señor, por el camino eterno, decíamos en el Salmo. Este Salmo 138, 139, que encontramos que es hermoso. Señor, tú me sondeas y me conoces, sabes cuando me siento, me levanto, mi palabra no ha llegado a mi boca y tú ya la conoces por entero, ¿sí? Distingue mi camino y mi descanso, todas mis sendas te son familiares, ¿sí? Dios es más a nosotros que nosotros mismos. Dios nos conoce más que lo que nosotros nos conocemos. Incluso a veces nosotros somos desconocidos para nosotros mismos. Tú has creado mis entrañas, me has tejido en el seno materno. Te doy gracias, Señor, porque me has plasmado portentosamente, ¿sí? Dios verdaderamente nos conoce, sabe nuestras fortalezas, conoce nuestras debilidades, conoce a qué estamos expuestos también, y Él es el que puede ayudarnos, Él es el que puede guiar y dirigir verdaderamente nuestra vida. Miren, el Santo Evangelio está por el mismo estilo, ¿sí? Hay buenas intenciones. Ay, y mire que y puede suceder incluso hasta en el servicio a veces de la iglesia, en el servicio esto allí o en el servicio también de nuestra vida común, que podemos también tener muchas ganas de servir, pero puede ser que nuestro servicio también no esté dirigido al Señor, y esto nos va a cansar, nos va a agobiar, nos va a agotar, mientras que si está dirigido y guiado por el Señor, eso va a ser una manera, va a ser de manera diferente. Jesús que llega a una aldea y una mujer que se llamaba Marta lo recibió en su casa y tenía una hermana que se llamaba María. Y María, que sentada en los pies del Señor, escuchaba la palabra, su palabra. María con los ojos atentos a los pies del Señor, con sus ojos atentos, escuchando la palabra de Dios, dejándose mirar por el Señor. Y Marta, en cambio, no solo en los quehaceres, dice que andaba muy afanada con los servicios, ¿sí? Y mire que esto ya el Señor lo ha advertido. Hay una, en la parábola de la palabra que el Señor planta, que aquel que sale y pone y que crece, aquella semilla que crece entre los cardos, entre las espinas, entre la maleza, dice que son los, y que no, que termina ahogada, dice que ¿qué es lo que la ahogan? Los afanes del mundo, ¿cierto? Las preocupaciones por el dinero, los afanes del mundo terminan ahogando la palabra. Marta no estaba haciendo algo que fuera malo. ¿Sí se dan cuenta? Marta estaba sirviendo, estaba en los quehaceres, estaba en los servicios, pero estaba afanada por los servicios, no estaba ni siquiera afanada por el Señor, sino estaba afanada por todo lo que había que hacer. Señor, viene como a reclamar. Ya le decía, mire que cuando el solo trabajo también, así sin Dios, sin el Señor, sin ser sostenido, nos va a llevar a cansarnos y nos va a llevar a renegar. ¿Esto no se les hace parecido? Es que aquí en la casa soy yo. O es que yo soy el que trabajo, yo soy la que trabajo y yo soy esto ahí, y los otros no les importa. Y mire que, bueno, que a veces ahí pues sí, los otros no es que estén ocupados por ahí atendiendo al Señor como estaba María, ¿sí? Pero en esto, pero vienen los reclamos. ¿No te importa que mi hermana me haya dejado sola para servir? Dile que me eche una mano, dile que me eche una mano, ¿sí? Y el Señor le responde, Marta, Marta, andas inquieta y preocupada con muchas cosas. Solo una es necesaria. María ha escogido la mejor parte y no le será quitada, ¿sí? Mire, no dice que María ha escogido la buena parte, ¿sí? O la parte buena. Ha escogido la mejor parte. También le dice, una sola es, una sola cosa es necesaria. Entonces, mire que no, tampoco el Señor no le está reprochando como a Marta que ella sirva y que ella haga los oficios. Le está diciendo, una sola cosa es necesaria. Entonces, esto dice, los padres de la iglesia lo han interpretado como la unificación, ¿sí? Hay que unificar trabajo, hay que unir trabajo y oración. Para que el trabajo, ya les decía, el trabajo solo nos absorbe. El trabajo solo nos cansa, nos agobia. Pero el trabajo unido a la oración, digamos, sería como la unidad perfecta, ¿sí? Después San Benito lo va a presentar así también. Ora et labora, ¿sí? Orar y trabajar. Trabajar y orar. O sea, en Marta y en María encontramos como la unidad perfecta, la unidad grande. Después María, después de escuchar al Señor, después de contemplar al Señor, María iría a trabajar, ¿sí? María iría a trabajar, María ayudaría en las labores de su casa. Después, porque cuando la muerte de Lázaro, después es Marta la que sale al encuentro primero del Señor y María como que es la que está allí, ¿sí? Entonces ella le decía, no es que se esté despreciando que Marta trabaje o que Marta haga oficio, no. Es que no solo se preocupe de esto, de los trabajos, y no voy angustiada solo por los trabajos, sino que también hay que ir al encuentro del Señor, dejarse mirar por Él, dejarse guiar por Él. Nosotros nos podemos desgastar mucho en los trabajos, pero con la oración el Señor a veces facilita las cosas, ¿sí? Hace que las cosas también nos rindan más. Ayer incluso en la vereda en algún momento tocábamos el tema porque a veces decíamos que a veces por el trabajo nos absorbe tanto que si decimos que sacamos un tiempo para ir a la Eucaristía, que si sacamos un tiempo para orar, incluso hay gente que dice, es que yo no voy porque es que no puedo perder una hora, o no puedo perder una mañana, o no puedo. Entonces pensamos que estar con el Señor o acercarnos a orar es perder el tiempo. Y yo creo que no, al contrario, es ganar, ¿sí? Ese tiempo lo ganamos, es el tiempo mejor invertido. Y después ese tiempo hasta nos rinde más y se nos facilita más también porque el Señor ha renovado nuestra fuerza, nos da claridad de lo que debemos hacer. Entonces, hoy, encuentro con el Señor, ¿sí? Ese encuentro que llena, ese encuentro que transforma, ese encuentro que nos lanza, esa mirada de Dios también que llega a nuestro corazón, a nuestra vida y la dirige por el camino que debe ir. Gloria al Padre, y al Hijo y al Espíritu Santo.
1: Como era en el principio, ahora y siempre, por los siglos de los siglos.

el cuerpo de Jesús. También acepta nuestros sacrificios, nuestra oración.

hacemos, luego será la sangre de Jesús. También acepta nuestros sacrificios, nuestra oración y

0: hermanos y hermanas, para que este sacrificio y nuestra vida sea agradable a Dios Padre Todopoderoso.
1: El Señor recibe de tus manos este santo sacrificio para alabanza y gloria de su nombre, para nuestro bien y el de toda su santa Iglesia.
0: Concede, Señor, a cuanto nos acercamos a tu altar, el amor apasionado que enardeció al abad San Bruno, para que, limpios de corazón y ardientes en caridad, podamos ofrecerte este sacrificio por Jesucristo nuestro Señor.
1: Amén.
0: El Señor esté con ustedes.
1: Y con tu espíritu.
0: Levantemos el corazón.
1: Lo tenemos levantado hacia el Señor.
0: Demos gracias al Señor nuestro Dios.
1: Es justo y necesario.
0: En verdad es justo y necesario. Es nuestro deber y salvación darte gracias siempre y en todo lugar, Señor Padre Santo, Dios Todopoderoso y Eterno, que por amor creaste al hombre y aunque condenado justamente, con tu misericordia lo redimiste, por Cristo Señor nuestro. Por él los ángeles alaban tu gloria, te adoran las dominaciones y tiemblan las potestades, los cielos, sus virtudes y los santos serafines, te celebran unidos en común alegría. Permítenos asociarnos a sus voces, cantando humildemente tu alabanza.

Santo eres en verdad, Padre, y con razón te alaban todas tus criaturas, ya que por Jesucristo, tu Hijo, Señor nuestro, con la fuerza del Espíritu Santo, das vida y santificas todo, y congregas a tu pueblo sin cesar para que ofrezca en tu honor un sacrificio sin mancha, desde donde sale el sol hasta el ocaso. Por eso, Padre, te suplicamos que santifiques por el mismo Espíritu estos dones que hemos separado para ti, de manera que se conviertan en el cuerpo y la sangre de Jesucristo, Hijo tuyo y Señor nuestro, que nos mandó celebrar estos misterios, porque Él mismo, la noche en que iba a ser entregado, tomó pan, dando gracias te bendijo, lo partió y lo dio a su discípulo diciendo: tomen y coman todos de él, porque esto es mi cuerpo que será entregado por ustedes. Señor mío y Dios mío, tú eres Cristo, el Hijo de Dios vivo.

0: Del mismo modo, acabada la cena, tomó el cáliz, dando gracias, te bendijo y lo pasó a sus discípulos diciendo: tomen y beban todos de él, porque este es el cáliz de mi sangre, sangre de la alianza nueva y eterna, que será derramada por ustedes y por muchos para el perdón de los pecados. Hagan esto en conmemoración mía.
1: Señor mío y Dios mío, tú eres Cristo, el Hijo de Dios vivo.

Así pues, Padre, al celebrar ahora el memorial de la pasión salvadora de tu Hijo, de su admirable resurrección y ascensión al cielo, mientras esperamos su venida gloriosa, te ofrecemos en esta acción de gracias el sacrificio vivo y santo. Dirige tu mirada sobre la ofrenda de tu Iglesia y reconoce en ella la víctima por cuya inmolación quisiste devolvernos tu amistad, para que fortalecidos con el cuerpo y la sangre de tu Hijo y llenos de su Espíritu Santo, formemos en Cristo un solo cuerpo y un solo espíritu. Que Él nos transforme en ofrenda permanente para que gocemos de tu heredad junto con tus elegidos, con María la Virgen, Madre de Dios, Nuestra Señora de Monguí, con San José, su castísimo esposo, con los apóstoles y los mártires, San Francisco de Asís, San Bruno y todos los santos, por cuya intercesión confiamos obtener siempre tu ayuda. Te pedimos, Padre, que esta víctima de reconciliación traiga la paz y la salvación al mundo entero. Confirme en la fe y en la caridad a tu Iglesia peregrina en la tierra, a tu servidor el Papa León, a nuestro administrador apostólico Luis Augusto, al orden episcopal, a los presbíteros y diáconos y a todo el pueblo redimido por ti. Atiende los deseos y súplicas de esta familia que has congregado en tu presencia. Reúne en torno a ti, Padre misericordioso, a todos tus hijos dispersos por el mundo, a nuestros hermanos difuntos, familiares, amigos, conocidos, y a cuantos murieron en tu amistad, recíbelos en tu reino, donde esperamos gozar todos juntos de la plenitud eterna de tu gloria. Por Cristo, Señor nuestro, por quien concedes al mundo todos los bienes.

0: Y ahora llenos de fe y confianza y alegres porque somos hijos de Dios, oremos juntos como Cristo mismo nos enseñó. Padre nuestro, que estás en el cielo, santificado sea tu nombre. Venga a nosotros tu reino. Hágase tu voluntad en la tierra como en el cielo. Danos hoy nuestro pan de cada día. Perdona nuestras ofensas, como también nosotros perdonamos a los que nos ofenden. No nos dejes caer en la tentación y líbranos del mal. Líbranos de todos los males, Señor Padre Santo, y concédenos la paz en nuestros días, para que, ayudados por tu infinita misericordia, vivamos siempre libres de pecado y protegidos de toda perturbación, mientras esperamos la gloriosa venida de nuestro Señor y Salvador Jesucristo.
1: Tuyo es el reino, tuyo el poder y la gloria, por siempre, Señor.
0: Señor Jesucristo, que dijiste a tus apóstoles: la paz les dejo, mi paz les doy. No tengas en cuenta nuestros pecados, sino la fe de tu Iglesia, y conforme a tu palabra, concede la paz y la unidad. Tú que vives y reinas por los siglos de los siglos.
1: Amén.
0: La paz del Señor esté con todos ustedes.
1: Y con tu espíritu.
0: Nos damos fraternalmente el saludo de la paz.

0: Hermanos y hermanas, aquí está Jesucristo, el Cordero de Dios que quita el pecado del mundo. Dichosos los invitados a esta cena.
1: Señor, no soy digno de que tú entres en mi casa, pero una palabra tuya bastará para sanarme.
0: El cuerpo y la sangre de nuestro Señor Jesucristo nos guarden para la vida eterna.
1: Amén.

0: Alma de Cristo, santifícanos. Cuerpo de Cristo, sálvanos. Sangre de Cristo, embriáganos. Agua del costado de Cristo, lávanos. Pasión de Cristo, confórtanos. Oh, mi buen Jesús, óyenos. Dentro de tus llagas, escóndenos. No permitas que nos separemos de ti. Del enemigo malo, defiéndenos. A la hora de nuestra muerte, llámanos. Mándanos ir a ti, para que con tus santos te alabemos y te bendigamos por los siglos de los siglos.
1: Amén.
0: El primero entre ustedes será su servidor, dice el Señor. Oremos. Por la fuerza del sacramento que hemos recibido, renueva, Señor, nuestros corazones, para que, ejemplo del abad San Bruno, por la sabiduría de las cosas de arriba y no de las de la tierra, merezcamos aparecer juntamente en la gloria con Cristo, que vive y reina por los siglos de los siglos.
1: Amén.
0: Siéntese, tenga la bondad un momento. Bueno, damos gracias también allí en las veredas, la acogida también, la celebración que tuvimos ayer de la fiesta de San Isidro, en las veredas, el recorrido que tuvimos ayer. Hoy a las 8 de la mañana será la entrega de los mercados en el salón parroquial, acá en la casa cural, para los beneficiarios del pueblo y del campo inscritos en el programa. Se pide un aporte de 7.000 pesos. Este aporte ayuda a fortalecer el Banco Parroquial de Alimentos. Se utiliza para comprar las cositas que hacen falta también, que no alcanzan a llegar. Entonces, ahí mismo se invierte también. El próximo jueves a las 5 de la tarde, la hora santa. Esta semana es la semana de estudio del clero. Pues acá en la parroquia va a ir el padre Pedro Figueroa, el padre Alfredo, la hermana Humile y un laico, Anselmo. Van a estar allí en esta semana de estudios, allí en la Casa de Encuentros en San Gil. Yo voy a estar por ahí atendiendo aquí las cosas de acá de la parroquia. Bueno, este próximo sábado a las 8 de la mañana, la catequesis prebautismal. Entonces, para que padres, padrinos que van a bautizar a sus niños puedan participar. Les he insistido, vayan haciendo de una vez, quienes van a bautizar en diciembre, en enero, también pueden irlo haciendo, ¿sí? En estos meses ya, para que después de pronto no surjan contratiempos y de pronto se dificulte un poco más. Les estamos recordando, informando también, que con el motivo de la ordenación sacerdotal de Alex Fernando Sosa, habrá transporte de ida y regreso hasta Vélez, el miércoles 21 de octubre. Es la ordenación de Alex Fernando. El costo de ese transporte es de 50.000 pesos y de regreso aquí. La salida es a las 3:45 de la mañana. Se previó así bien tempranito porque en la vía de aquí a Vélez hay varios pares, ¿sí? Por arreglo de la vía. Entonces debemos prever eso, por eso la salida es bien tempranito. Estamos recordando y estamos haciendo la invitación también para los niños que quieran unirse al coro de los villancicos para la Navidad, para las madrugadas. Entonces, niños mayores de 9 años, el próximo sábado a las 9, bueno, entonces como en el salón parroquial se está en la catequesis prebautismal, bueno, llegar a la casa cural y ahí ya les indicaremos el sitio para el ensayo. También para quienes se van a casar, hay catequesis prematrimonial los días 17 y 18 de octubre en el salón parroquial. Se pueden ir inscribiendo en el despacho parroquial. Bueno, vamos a unirnos hoy martes con la novena de la confianza al divino niño. Vamos a confiarnos a los méritos de la infancia de Jesús. Si quieren conseguir algo, pídanlo por los méritos de mi divina infancia, dice el Señor, y nada se les será negado. Niño amable de mi vida, consuelo de los cristianos, la gracia que necesito pongo en tus benditas manos. Padre nuestro que estás en el cielo, santificado sea tu nombre. Venga a nosotros tu reino. Hágase tu voluntad en la tierra como en el cielo. Danos hoy nuestro pan de cada día. Perdona nuestras ofensas, como también nosotros perdonamos a los que nos ofenden. No nos dejes caer en la tentación y líbranos del mal. Tú que sabes mis pesares, pues todos te los confío, da la paz a los turbados y alivio al corazón mío. Dios te salve María, llena eres de gracia, el Señor es contigo. Bendita tú eres entre todas las mujeres y bendito es el fruto de tu vientre Jesús. Santa María, Madre de Dios, ruega por nosotros pecadores, ahora y en la hora de nuestra muerte. Amén. Y aunque tu amor no merezco, no recurriré a ti en vano, pues eres Hijo de Dios y auxilio de los cristianos. Gloria al Padre y al Hijo y al Espíritu Santo. Acuérdate, oh niño santo, que jamás se oyó decir que alguno te haya implorado sin tu auxilio recibir. Por eso, con fe y confianza, humilde y arrepentido, lleno de amor y esperanza, este favor yo te pido. Divino niño Jesús,
2: bendecinos con amor y danos la paz.
0: Divino niño Jesús,
2: bendecinos con amor y danos la paz.
0: Divino niño Jesús,
2: bendecinos con amor y danos la paz.
0: Divino niño Jesús,
2: bendecinos con amor y danos la paz.
0: Divino niño Jesús,
2: bendecinos con amor y danos la paz.
0: Divino niño Jesús,
2: bendecinos con amor y danos la paz.
0: Divino niño Jesús,
2: bendecinos con amor y danos la paz.
0: Bajo tu amparo nos acogemos, Santa Madre de Dios. No desprecie las oraciones y súplicas que te dirigimos en nuestras necesidades. Antes bien, líbranos de todo mal y peligro. Oh Virgen gloriosa y bendita. Amén. San Miguel Arcángel, defiéndenos en la lucha. Sé tú nuestro amparo contra la maldad y las mentiras del demonio. Reprímele, oh Dios, su soberbia y castígale como rendidamente te lo suplicamos. Y tú, príncipe del ejército celestial, armado del poder divino que Dios te ha dado, arroja al infierno a Satanás y a todos los espíritus malignos que para perdición de las almas vagan por el mundo. Glorioso Arcángel Miguel, defiende a la humanidad que espera en el Señor. Protege al Papa, obispos, sacerdotes, diáconos, laicos y a quienes anuncian la verdad de Cristo, para que podamos ver el glorioso triunfo de los corazones de Jesús y de María. Amén. El Señor esté con ustedes.
2: Y con tu espíritu.
0: Y la bendición de Dios Todopoderoso, Padre, Hijo y Espíritu Santo, descienda sobre todos nosotros y su bendición nos acompañe siempre.
2: Amén.
0: A glorificar a Dios con nuestra vida, podemos continuar en paz.
2: Demos gracias a Dios.
0: Enseguida la aspersión y después hacemos la bendición del Santísimo. Muy buen día para todos. El Señor les bendiga, la Virgen los acompañe.
2: Gracias, Padre.

0: ruega por nosotros, Santa Madre de Dios.
1: Para que seamos dignos de alcanzar y gozar las divinas promesas y gracias de nuestro Señor Jesucristo. Amén.
0: Bendito, alabado y adorado sea Jesús en el Santísimo Sacramento del altar.
1: Sea para siempre bendito, alabado y adorado.
0: Bendito, alabado y adorado sea Jesús en el Santísimo Sacramento del altar.
1: Sea para siempre bendito, alabado y adorado.
0: Mi Jesús sacramentado, mi dulce amor y consuelo.
1: ¿Quién te amará tanto que de amor por ti muriera?
0: Mi Jesús sacramentado, mi dulce amor y consuelo.
1: ¿Quién te amará tanto que de amor por ti muriera?
0: Ave María Purísima.
1: Sin pecado concebida, María Santísima.
0: Oh María, sin pecado concebida.
1: Rogad por nosotros que recurrimos a vos.
0: Señor Jesús, hoy como Marta, como María, nos ocupan las cosas, el trabajo, todo aquello que realizamos. Pero hoy también, Señor, como María, tú estás aquí y nos ponemos a tus pies para escuchar tu palabra, para escucharte a ti, Señor, para dejarnos mirar por ti, para que alentados también por tu presencia santísima, al contemplarte, Señor, también podamos ir a nuestros trabajos, realizar nuestras tareas, animados por ti, fortalecidos en ti, Señor, porque tú eres el que haces crecer, tú eres el que haces fecunda también nuestra vida, nuestros trabajos, nuestras labores. Si tú, Señor, si el Señor, como nos dice el salmista, si el Señor no construye la casa, en vano se cansan los albañiles. Si el Señor no vigila la ciudad, en vano vigilan los centinelas. Es vano que madruguéis, que veréis hasta muy tarde. El pan de vuestros sudores lo da el Señor a sus amigos mientras duermen. Que podamos, Señor, confiados en ti, unidos a ti, ofrecer nuestra vida.

0: vivir lo que hemos celebrado con amor. 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
2: Hora exacta:
3: 7 y 5.

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Cordial saludo para todos los oyentes y seguidores de su emisora comunitaria amiga Charalá Estéreo. Bienvenidos a este espacio informativo, noticiero Despierta.

0: Charalá, bajo la dirección de Lilia Sofía Salazar Jiménez, en control y en presentación de las noticias. Quien les habla, Natalia Valentina Balbuena. Bienvenidos.
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0: Estos son los titulares para hoy, martes 6 de octubre del año 2026. Charalá se prepara para celebrar los 25 años del concurso nacional del tiple Pedro Nel Martínez. Habitantes y organizaciones de la cuenca del río Fonce están invitados a participar en jornada de construcción ambiental. Biblioteca Pública José Acevedo y Gómez invita a las vacaciones recreativas. Charaleña Claudia Janet Gómez Larrota asume la dirección del SENA en Bogotá. San Gil se alista para una nueva jornada del día sin carro y sin moto. Más de 2.000 policías reforzarán la seguridad durante el receso escolar en Santander.
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0: Iniciamos con el desarrollo de las noticias. Esperanza Pilonieta, presidenta de la colonia charaleña, residente en Bucaramanga, y el maestro Ramiro Pilonieta, músico y organizador del concurso nacional del tiple Pedro Nel Martínez, extendieron una invitación a la comunidad para participar y disfrutar de esta celebración que este año llega a su edición número 25, sus bodas de plata. Además, entregaron recomendaciones a comerciantes, comunidad educativa, habitantes y visitantes para vivir estas fechas de la mejor manera y compartieron también detalles de la programación y las actividades previstas. Escuchemos.
2: Hola, mis paisanos queridos, mis coterráneos, en nombre de la administración municipal y de la organización del concurso nacional de tiple Pedro Nel Martínez, versión 25. Les invitamos a la realización de este gran concurso del 29 de octubre al 1 de noviembre. Este año tenemos bodas de plata y tenemos eventos muy especiales donde todos ustedes y los visitantes van a poder disfrutar, van a sentir el tiple, van a sentir nuestra música andina colombiana dentro del marco de esta bonita organización. Así que los esperamos a todos que acudan al parque principal, al parque José Antonio Galán, a la tarima principal, donde los estaremos recibiendo con mucho cariño y con mucho sabor a música colombiana.
3: Muy buenos días, en nombre de la colonia charaleña residente en Bucaramanga y su área metropolitana, les quiero invitar a, dentro de los días del 29 de octubre al 1 de noviembre, que Charalá se vista de tiple. Vamos a estar listos para dar la bienvenida a todos los turistas, a todas aquellas personas que vienen de todo el país a disfrutar el concurso nacional de tiple Pedro Nel Martínez. De verdad que van a haber actividades muy bonitas. La semana entrante saldrá toda la programación. Vamos a tener la Noche Blanca, donde va a ir toda la comunidad vestida de blanca a brindar por el cumpleaños 25 de este gran concurso. Vamos a tener una caminata desde la estación al lado del Colegio Galán y vamos a caminar por esa historia, por la historia del tiple, donde todos los charaleños bajemos, caminemos, vestidos como se les estará sugiriendo en los próximos días, ese recorrido de amor y de historia por el tiple. Van a estar grandes personalidades del tiple, valga la redundancia, la administración municipal se va a vincular con su distintivo específico. Vamos a hacer la invitación a todas las entidades, bancos, a cualquier institución, para que salgan en esa caminata y realmente haya una participación bien bonita. A la cocina tradicional en el parque, en la plazuela Antonia Santos, los invitamos a degustar los platos de verdad de esta cocina tradicional de nuestro pueblo. Y dentro de las actividades del café, yo los estoy invitando a que hagamos de este renglón de la economía de Charalá el café, que es producir el café y también poderlo vender, no solamente aquí en Charalá, sino sacarlo al mundo, sí, al resto del mundo. Va a haber una presentación de marcas de café y allá podemos encontrar quiénes son los mejores productores, quiénes son los mejores procesadores de esto que se nos puede convertir un renglón primario dentro de la economía. Y los estoy invitando a que a todos los restaurantes a respirar triple, a adornar, a que sus fachadas estén bien lindas, adornadas no solamente con el triple. Este año vamos a tener premiación que nos va a llevar a que todas estas casas que se vayan a rankear dentro de las mejores las vamos a proyectar y vamos a dar un premio especial. A escuchar durante todos esos días la música colombiana en todas partes, que por donde pasemos las melodías estén a toda hora para que nos encontremos dentro del mejor ambiente de tipo. La atención al cliente, restaurantes, cafeterías, hoteles, debemos propiciar que todos los turistas vuelvan a Charalá, que se enamoren de Charalá. Tenemos mucho y mire, estamos a puertas, porque somos un potencial grandísimo en turismo, de poder ubicarnos como uno de los pueblitos de Santander en turismo. ¿Y quiénes ganamos? Todos. Todos porque vienen a todos estos lugares, se nos aumenta la economía del municipio. De verdad, esto es en amor por ustedes y de verdad, Charalá se viste de tiple en esos días del concurso nacional.
2: La gran oportunidad de tener a todos los campeones nacionales, todos, en este maravilloso evento, en este certamen de 2025, cumpliendo con su tarea. Ellos fueron campeones nacionales cada año y por primera vez los vamos a tener reunidos interpretando canciones en sus tiples para todos nuestros charaleños, para todas nuestras charaleñas. Así que acudamos con mucho sentido de pertenencia. Primero lo nuestro, y lo nuestro es Su Majestad.
3: Yo quiero invitar a las instituciones educativas, señores rectores, ustedes son los líderes de la educación en el municipio, a los profesores de artística, que todos los tiples que se coloquen en las casas sean elaborados por los niños. Ustedes saben que el desarrollo de habilidades y competencias en los niños es lo que hace personas muy buenas. Entonces yo los estoy invitando, de verdad, pónganse la camiseta por el concurso nacional de tiple. De verdad, señores rectores, en cabeza de ustedes está también gran parte del éxito de esta actividad, y que inviten a los niños a ir, que todos vayamos a todas las actividades, a las finales y semifinales. Es muy lindo ver un niño tocando tiple, es hermoso ver cómo estos intérpretes hacen magia con las manos interpretando nuestro amado tiple. Entonces yo los invito, señores rectores, su compromiso con el tiple es grande y por amor a Charalá, porque Charalá se viste de tiple.
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0: Una invitación especial se extiende a los habitantes y organizaciones de la cuenca del río Fonce para participar en un espacio de diálogo, intercambio de saberes y construcción colectiva en torno al presente y futuro de nuestro río. La CAS, Corpo Boyacá y el Consejo de Cuenca convocan a la comunidad a participar en la jornada de construcción de la síntesis ambiental de la fase de diagnóstico del POMCA del río Fonce, el plan de ordenación y manejo de la cuenca hidrográfica. La jornada estaba programada para este martes 6 de octubre a partir de las 9 de la mañana en el Museo Jaime Guevara. El encuentro se plantea como un espacio de participación y diálogo abierto para los diferentes actores de la cuenca. Este espacio busca precisamente reconocer y recoger los conocimientos, experiencias y percepciones de quienes viven y desarrollan sus actividades en los territorios que hacen parte de la cuenca. La participación de las comunidades resulta fundamental para conocer de primera mano las situaciones, necesidades, problemáticas y también las fortalezas ambientales que existe alrededor del río Fonce. La invitación está dirigida no solamente a las organizaciones, sino también a los habitantes que tienen una relación directa con el río y su territorio, para que puedan compartir sus saberes y aportar desde sus propias experiencias. La construcción de esta síntesis ambiental hace parte de la fase de diagnóstico del POMCA, un proceso que busca contar con una visión amplia de las condiciones de la cuenca y de los diferentes aspectos que deben tenerse en cuenta para su manejo y planificación. Por eso este tipo de encuentros representan una oportunidad para que la comunidad sea escuchada y para que el conocimiento local se sume al proceso de construcción de información sobre la cuenca del río Fonce. La invitación es entonces a participar activamente, escuchar las diferentes voces y aportar ideas y conocimientos que permitan seguir construyendo una mirada conjunta sobre nuestro territorio.
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0: Continuamos con más información. Nancy Zulay Torres, bibliotecaria municipal, extendió una invitación a los niños, niñas y jóvenes de Charalá para participar en las vacaciones recreativas que se desarrollan del 5 al 9 de octubre. La programación contempla 5 jornadas con actividades de lectura, cine, manualidades y escritura creativa, en un espacio pensado para el encuentro, la diversión y el aprendizaje, inspirado en el misterio, la fantasía y la imaginación. Escuchemos.
1: Muy buenos días para nuestros oyentes de la emisora Charalá Estéreo. La Biblioteca Pública José Acevedo Gómez de nuestro municipio se complace en invitar a todos los niños, niñas y jóvenes a participar en las vacaciones recreativas, octubre entre misterios y fantasmas. Los esperamos para disfrutar de 5 jornadas llenas de diversión, imaginación y creatividad, en las que tendremos actividades de lectura, manualidades, juegos, historias y muchas sorpresas. Es una oportunidad importante para que dejen volar su imaginación, aprendan y disfruten de todas aquellas actividades que les ofrece la biblioteca. Vivan a vivir esta aventura imaginando sobre el misterio. Entonces están cordialmente invitados a estas vacaciones recreativas que se están llevando a cabo de 8 de la mañana a 12 del mediodía.
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0: La profesional charaleña Claudia Janet Gómez Larrota asumió una nueva responsabilidad dentro del Servicio Nacional de Aprendizaje SENA al ser designada como directora de la Regional Distrito Capital, desde donde tendrá a su cargo la gestión de la entidad en Bogotá. Su llegada a esta dirección es el resultado de una trayectoria de 29 años de servicio en el SENA, institución en la que ha ocupado diferentes cargos y desarrollado buena parte de su carrera profesional. Durante este tiempo ha estado vinculada a la Regional Distrito Capital y ha asumido responsabilidades en distintos niveles de la organización. A lo largo de su recorrido dentro de la entidad, Gómez Larrota se ha desempeñado como profesional, coordinadora y subdirectora, adquiriendo experiencia en los procesos y dinámicas del SENA, lo que ahora le permite asumir el reto de liderar la Regional Distrito Capital. Además de su trayectoria laboral, personas cercanas a la nueva directora resaltan cualidades como su compromiso, dedicación, profesionalismo y calidad humana. Quienes han compartido diferentes etapas de su vida la describen como una mujer cercana a su familia y amigos, destacando su papel como esposa, madre, hija y amiga. Para Charalá, el nombramiento de Claudia Janet Gómez Larrota representa también un motivo de orgullo, al tratarse de una mujer nacida en este municipio que continúa avanzando en su carrera y asume ahora una importante responsabilidad al frente de una de las regionales del SENA. Con este nuevo reto profesional, la charaleña inicia una etapa en la que tendrá la responsabilidad de orientar la gestión de la entidad en la capital del país, llevando consigo una experiencia de casi 3 décadas de trabajo y servicio dentro del SENA. Desde Charalá Estéreo destacamos este logro de una hija de nuestra tierra y le deseamos éxitos en esta nueva responsabilidad profesional.
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0: Este jueves 8 de octubre, los habitantes de San Gil deberán tener en cuenta la restricción de circulación de vehículos particulares y motocicletas en el marco de una nueva jornada del día sin carro y sin moto. La Secretaría de Tránsito y Transporte ha dispuesto medidas de control y vigilancia para acompañar la jornada y verificar el cumplimiento de la norma. Sobre los detalles de esta actividad, escuchemos las declaraciones entregadas a PSI Noticias por el secretario de Tránsito y Transporte, Héctor Alberto Ardila Sandoval.
1: Sí, el próximo 8 de octubre, el día jueves, se va a realizar el último día sin carro que estaba mediante decreto. Ahí se había establecido 3 días, lo bajamos a 2 por varias circunstancias. Esperamos que los resultados sean positivos. Aquí el motivo no es inmovilizar vehículos, sino que la gente tenga presente que es un día donde puede usar el servicio público, la bicicleta, y pues esperamos que todo salga con normalidad. Las estadísticas han mostrado normalmente entre 30 vehículos inmovilizados, 30, 40, y pues nosotros esperamos que en esta nueva fecha baje esas clases de inmovilizaciones, porque también nosotros lo que buscamos es que se dé con normalidad y pues que todos los agentes viales tengan presente el día sin carro. Tienen presente mediante los medios de comunicación con ustedes que lo estamos manifestando desde ya, que es el día jueves. Se van a colocar unas vallas, vamos a colocar personal a la entrada de San Gil, tanto en el Monumento del Agua como en la calle 15, también para que tengan presente. Hay mucha persona que viene de afuera, que no tiene conocimiento, y pues el objetivo es no generar ninguna clase de infracción. Estar con sus papeles al día, los que les da el permiso respectivo. Tener en cuenta que están exentos en muchas clases de carros oficiales, servicios, pues que prestan servicios públicos, ustedes, los medios de comunicación, las personas discapacitadas y los que de una u otra manera lleguen la documentación y la solicitud para poder circular ese día. En cuanto a la parte operativa, gracias a que el señor alcalde, dentro de sus actos administrativos, se logró consolidar aún más los agentes de tránsito. Ya contamos con 15, igualmente 10 reguladores. Podemos operar muy bien. También tenemos, digamos, la capacidad de digamos, administrativa, y vamos a trabajar con todos los funcionarios para que ese día todo salga con normalidad. Tenemos una dificultad porque ustedes saben muy bien que solamente está la vía nacional, la avenida primera, la primera está cerrada, igualmente la quinta con unas obras que están haciendo cerca del hospital. Por eso pues aprovechar, inclusive si ustedes han observado, es el día del receso escolar, por eso también escogimos esa fecha como para también no generar tanto traumatismo a los docentes y a los mismos estudiantes. Son 32 empresas plenamente constituidas, ellos ya fueron y radicaron ciertos documentos, unas empresas tienen plazo hasta el día lunes, son 32 empresas, de las cuales tienen aprobado según decreto municipal 10 por cupos por domiciliaria. Eso en atención a no generarle ningún traumatismo al comercio, porque pues, son los que más afectados se ven en ese momento.
2: Recordemos las sanciones.
1: Sanciones tenemos que infrinja esta normativa, es un promedio de 634 mil pesos, el vehículo será inmovilizado, llevado a patios. Entonces aquí el objetivo principal es que las personas acaten la norma.
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0: Con el inicio del receso escolar, la Policía Nacional puso en marcha un dispositivo especial de seguridad en Santander con el apoyo de más de 2.000 uniformados que estarán desplegados en diferentes puntos del departamento. Los controles se concentrarán en carreteras, terminales de transporte, aeropuertos, sitios turísticos, zonas comerciales y sectores de alta afluencia, con el propósito de prevenir situaciones de riesgo y promover una temporada segura para las familias. Escuchemos.
1: La Policía Nacional, en esta semana de receso escolar, los invita a visitar el departamento de Santander. Son más de 2.000 policías que estarán a lo largo y ancho del territorio garantizando su seguridad. Tendremos prioridad en nuestras vías de acceso, de salida, con más de 400 hombres de nuestra seccional de tránsito y transporte en 11 puestos de control y de información para brindarles seguridad y orientación a todos y cada uno de ustedes. Nuestra prioridad, la seguridad de los niños, niñas y adolescentes. Nuestro grupo de protección infancia y adolescencia estará presente en todos nuestros sitios turísticos, pero también en los lugares de mayor afluencia de personas. Invitamos a nuestros visitantes a un turismo responsable. La seccional de carabineros estará allí, en el sector rural, para garantizar que la flora y la fauna sea cuidada, pero también invitarlos y pedirles que tengan responsabilidad con el uso del agua y el uso de la energía, que en este momento es tan importante para los colombianos. Que en carretera garanticen una movilidad segura, que respeten las señales de tránsito y acaten la orientación de la Policía Nacional, que está ahí precisamente para garantizar su seguridad, su retorno y su salida del departamento de manera segura. Los delincuentes aprovechan esta temporada vacacional para lanzar ofertas que son mentirosas y que los inducen al engaño. Verifique cada compra que vaya a hacer, cada reserva que vaya a hacer, cada viaje que vaya a comprar, que esa empresa a la cual usted le está depositando un dinero verdaderamente exista a través de una llamada telefónica, pero ojalá que tenga un sitio físico que represente esa empresa. Entre todos haremos que esta semana de receso escolar realmente sea un momento de estar con sus familias, de compartir con sus hijos de manera segura con nuestra Policía Nacional y con ustedes. Los esperamos en Santander.

0: Hasta aquí este espacio informativo con las noticias más importantes a nivel local, regional y nacional. El noticiero Despierta Charalá. Bajo la dirección de Lilia Sofía Salazar Jiménez, en control y en presentación de las noticias, quien les habla, Natalia Valentina Balbuena. Recuerde que nos pueden escuchar a través del dial 103.2 FM, de la página web www.charalaestereo.com, también de nuestra aplicación móvil que usted puede descargar gratuitamente en su aplicación de Play Store, y nos puede seguir a través de nuestras redes sociales como Emisora Charalá Estéreo en Facebook e Instagram. También contactarse con nosotros a través de nuestra línea de WhatsApp 321-252-2364. Hasta una próxima emisión.
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0: hora exacta.
1: 7:47.
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6: Cuidado con la hora. 8 de la mañana.
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12: Cordial saludo para todos los oyentes en el municipio donde estamos brindándoles toda esta información a través de Vida Natural, empresa constituida por médicos naturistas, grandes conocedores de las plantas medicinales, y el objetivo primordial para nosotros pues siempre será velar por la salud de las personas. 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

0: 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Amigos oyentes, es la invitación el día de hoy a acercarse. Los invito a que me sigan en redes sociales. En YouTube, en TikTok y en Facebook me pueden seguir como El Magazine de Jorgito 2. Estamos en horas de la noche a las 8, temas importantes de salud y también de prosperidad. Escuchemos testimonios y también las direcciones.
1: Alba Suárez.
0: Alba Suárez, ¿de dónde me llamas?
1: De acá de Granada, barrio La Asunción.
0: Alba, te pregunto, ¿ya estás utilizando los productos Vía Natural?
1: El esposo mío los ha utilizado y los utiliza, y yo también las gotas y otros jarabitos que en este momento no me acuerdo, pero hemos utilizado muchos los productos de allá y son muy buenos.
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3: Hemos llegado al final de este maravilloso programa por el día de hoy.
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Ya son las 8 de la mañana, 13 minutos, 8 de la mañana, 13 minutos. Un saludo muy, pero muy especial para todos los oyentes que a esta hora están escuchando nuestra emisora Amiga Charala Estéreo a través de nuestro dial 103.2 FM, también a través de nuestra página web www.charalaestereo.com. Sean todos bienvenidos a este espacio, la hora del rumbeador, un espacio para la música que nos gusta. Oiga, la música agropecuaria, norteñita, también la música tropical que ya estamos escuchando bastante en este espacio de la hora del rumbeador. Así que si usted quiere escuchar un temita en particular, lo invitamos para que envíe su reporte de sintonía a través de nuestro WhatsApp 321-252-2364. Mi nombre es Misael Quiroga Mateos y con mucho gusto voy a estar acompañándolos en este espacio, gracias al patrocinio también de Droguería Manuel Martínez. 8 de la mañana, 14 minutos, vamos con musiquita. Este tema de Ana Gabriel, Demasiado Tarde.

0: 8 de la mañana. 18.
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0: Son las 8 de la mañana, 23 minutos. Continuamos en ese espacio, la hora del rumbeador. Y tenemos reportes de sintonía. Saludamos a todos los oyentes que nos han enviado su mensajito a través de nuestro WhatsApp 321-252-2364. Por acá nos piden el temita de los caminos de la vida de los diablitos. Listo, con mucho gusto. También nos piden por acá un tema del heredero titulado Marta. Saludamos a David Martínez. Muy buenos días.
1: Muy buenos días.
0: Buenos días.
1: Un favorcito, regáleme ahí una cancioncita de Jorge Barrera. Me critican.
0: Listo.
1: David Martínez de aquí de Coromoro.
0: Listo, gracias. Con mucho gusto. Ya le ponemos el temita Me critican. Saludamos a la señora Elsa Benavides. Muy buenos días.
2: Hola, mi sal. Muy buenos días, muy buenos días. Tan amable, me haces el favor y me regalas una canción que se llama Montañerita de mi vida. Ay, montañerita. Y la cantan las palomas. Y un saludito muy especial para todos los que los oyentes de la emisora Charla Estéreo. Acá para estos bonitos maestros de construcción aquí en el barrio Comunero. También un saludo muy especial para Manuel, señor Manuel Martínez, que es el protagonista del programa de la hora del rumbeador. Bendiciones para él. Bueno, gracias, muy amable.
0: Bueno, doña Elsa, continuamos por acá con más mensajitos. Saludamos a la señora Graciela Mora. Muy buenos días.
3: Buenos días, Misael. ¿Cómo amaneció?
0: Muy bien, gracias a Dios.
3: Hágame el favor y me regala la canción Volverás por mis pasos de Pinquero.
0: Gracias, 8 de la mañana, 24 minutos, vamos con música. Este tema de Los Diablitos, Los Caminos de la Vida, viene por acá Jorge Barrera con Me Critican.

0: 8 de la mañana y 32.
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1: Avanzamos, ya son las 8:42, 8:42, continuamos en ese espacio, la hora del rumbeador, gracias al patrocinio de Droguería Manuel Martínez. Un saludito muy especial a nuestro patrocinador, gracias, gracias por reportar también sintonía y también por ser parte en el patrocinio de ese espacio, la hora del rumbeador. 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Continuamos por acá con reporte de sintonía, saludamos a la señora Blanquita y en la tienda Doña Blanquita, donde se encuentra de todo. Don Gerardo Pinzón, muy buenos días.
2: Buenos días, don Isabel. Hola, con Gerardo. Yo quiero agradecer que haga grandísimo favor y me regala la canción Así es Fácil.
1: Listo, con mucho gusto. Saludamos también a Luciana Cárdenas.
3: Desde la vereda Cubaría, Luciana Cárdenas Rueda. ¿Será que si me hacen el favor me ponen la canción Realidades de los Tigres del Norte? Muchas gracias. Y también para mandarle un saludo a mi mamá, a mi papá de Bogotá, a mi hermana, a mi nona y a mi nono que están en Santander conmigo, y a mi primo.
1: Bueno, Luciana, con mucho gusto, claro que sí, ya le ponemos el temita, 8:44, vamos con musiquita, esto es Volveré por mis pasos de Juan Carlos Zaravana.

su privacidad. Ya son las 8 de la mañana 57 minutos, 8 de la mañana 57. Continuamos este espacio de buena música, la hora del rumbeador, gracias al patrocinio de Droguería Manuel Martínez, ubicada en la calle 24, pasos adelante, La Rocola, ofrece servicio médico. 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Y vamos a cerrar este espacio a la hora del rumbeador, porque ya viene el espacio de Onda Musical con este temita solicitado por los oyentes. Esto es Así de Fácil, de Otto Serke. Habíamos escuchado estos temitas anteriores, solicitados por los oyentes. Ese temita que habíamos escuchado de Adriana Lucía, Bendita Luna, y también por acá un temita de Los Tigres del Norte.

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0: 9:34.
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0: Vamos a ver, las 9 de la mañana, 40 minutos, 9 de la mañana, 40 minutos. 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
0: 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agradecidos. 9:42 minutos, musiquita, canción de Wilfrido Vargas, Volveré.

noches, son las 9 de la mañana, 55 minutos, 9:55. Bueno, estamos cerrando esta primera parte de Onda Musical con estos clásicos del vallenato, del merengue, de la salsita, de la música tropical. Así que los voy a dejar con esta canción de Sergio Vargas, Vete y Dile. Ya viene la segunda parte de Onda Musical con información, con el espacio de los cumpleañeros, también con la efeméride, con la receta, diferentes momentos, diferentes espacios para que usted se sienta bien acompañado mientras realiza sus diferentes actividades. Esto es de Sergio Vargas, Vete y Dile.

0: Esta es la hora, son las 10 de la mañana. Y uno.
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10 de la mañana, 10 minutos. Damos la bienvenida a este su espacio de Onda Musical en esta segunda parte que va de 10 de la mañana hasta las 12 del mediodía. Los saluda y los acompaña con todo el gusto Natalia Valentina Balbuena y vamos a estar en estas dos horitas, como siempre, con la mejor programación musical.

0: de los géneros vallenato, merengue, salsa, urbano, también tropical y musiquita de diciembre que ya llegó aquí a Charalá Estéreo. Saludando muy cordialmente a todos los oyentes que se encuentran sintonizados a esta hora a través de nuestros diferentes canales, del dial 103.2 FM, de la página web www.charalaestereo.com y también a través de nuestra aplicación móvil que usted puede descargar gratuitamente en su aplicación de Play Store para así llevarnos en todo momento y a todo lugar en su teléfono móvil. 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Bueno, y hasta ahora estamos saludando a todos nuestros oyentes. El saludo especial hoy también a Martes de Mercado para todos los comerciantes propios y visitantes que se encuentran allí atendiendo a todas las personas que hoy se encuentran aquí en el casco urbano de Charalá. A todos ustedes, queridos visitantes, bienvenidos sean siempre a este su municipio, Charalá, el municipio de todos. Esperamos que tengan un martes muy productivo, que puedan hacer sus diligencias, también sus compras, vender sus productos y demás. A todas las personas también que han visitado aquí nuestros estudios o piensan hacerlo a lo largo de este día, pues muchas gracias por venir aquí a saludarnos, también a poner sus informaciones, a enviar sus complacencias y por supuesto también a comprar el bono solidario que se está distribuyendo aquí en los estudios de la emisora, también en Fedipapeles, en Asadero y Restaurante El Carbón Rojo, y también hay varias personas por allí en el despacho parroquial con la señora Panchita. Allí pueden adquirir también este bono solidario, no lo olviden. Así que gracias a todos los que se han acercado y han hecho esta compra, este aporte para la sede propia de nuestra emisora amiga Charalá Estéreo, y por supuesto a todos aquellos que nos están colaborando con la distribución de este bono. Gracias a todos los que nos han visitado y bueno, que sigan viniendo. Recordamos nuestros horarios, estamos hasta las 12 del mediodía y volvemos con la atención al público de 2 a 6 de la tarde. Estamos ubicados en el Centro Comercial Juan Pablo II, segundo piso, local 206. Y como siempre estamos invitando a todos los oyentes que nos escuchan a esa hora, que nos reporten su sintonía, nos cuenten desde dónde nos escuchan, qué están haciendo en esta maravillosa mañana y por supuesto nos soliciten todos sus temas musicales dentro de los géneros que manejamos en Onda Musical, que como ya les venía diciendo, es el vallenato, el merengue, la salsa, el urbano, la música tropical también, la musiquita de diciembre. Recuerde que todas estas solicitudes las pueden hacer a través de nuestra línea 321-252-2364, donde ya recibimos el primer reporte de sintonía. En esta segunda hora de segunda parte de Onda Musical, hablamos con nuestra oyente, la señora Graciela Mora. Buenos días.
1: Señorita, buenos días. Hágame favor, me enseña a regalar el vallenato de los Betos, bendito diciembre. Gracias, muy amable. Chao, chao. Tengo feliz mañana.
0: Bueno, chao, chao, señora Graciela, una muy feliz mañana para usted y ese saludo especial para los oyentes que se encuentran allí desde sus casitas en los diferentes barrios y veredas, que no se desplazan hoy necesariamente aquí al centro, al casco urbano, pero se quedan ejerciendo las labores del hogar, cuidando allá los animales y demás. Así que para ustedes también va ese saludo especial a todos aquellos que nos escuchan a través de los diferentes municipios, ciudades e incluso en las afueras del país. Hay nuevo reporte, esta vez desde el barrio Comuneros. Buenos días.
2: Hola, mi querida Vale, buenos días, ¿cómo estás? ¿Cómo te ha ido, mi niña bonita?
0: Muy bien.
2: ¿Me haces el favor y me regalas una canción de los 50 de Joselito, Los Habanales? Y un saludito muy especial para todos los maestros de construcción de acá de Charalá. que sigan ahí felicitos y conectados con este bonito programa de la emisora Canal Estéreo. Gracias, niña, muy amable. Buenas noches, adiós, adiós.
0: Adiós, adiós, señora Alcita. Claro que sí, ese saludo muy especial para todo el sector de la construcción, maestros, ayudantes y demás personas que desempeñan esta importante labor para nuestro municipio y que por supuesto son unos fieles oyentes de Charalá Estéreo. Nuevo mensaje, nuevo reporte, esta vez desde Vereda Los Medios. Buenos días, señora Olga.
3: Buenos días, señorita Natalia. ¿Me puede regalar la canción de Jorge de León? Qué bonito está ahí. Dios la bendiga. Bendición. Feliz martes para todos.
0: Amén. Igualmente, señora Olguita, para usted también muchas bendiciones en este bello martes. Ya le estaremos complaciendo con este tema musical. Muy bien, estos son todos los reportes. Gracias por sus mensajes, llamadas y notas de voz. Les cuento que vamos a iniciar también con la efeméride musical del día. Antes de empezar a complacer a nuestros oyentes, vamos a ver porque hoy tenemos un homenajeado muy, pero muy importante.
4: Un día como hoy.
5: Esta es la hora, son las 10 de la mañana y 16.

Así es, hoy nuestra efeméride musical tiene sabor a campo, tiene sabor a ruana, a copla y a guacharaca, porque un día como hoy, 6 de octubre, nació uno de los grandes maestros de la música colombiana, Jorge Velosa Ruiz, el querido carranguero mayor. Jorge Velosa nació en 1949 en Ráquira, Boyacá, tierra de tradiciones campesinas que marcaron profundamente su vida y su obra. Aunque estudió medicina veterinaria en la Universidad Nacional de Colombia, fue la música, las coplas y las historias de nuestros campesinos vecinos, las que terminaron convirtiéndose en su gran vocación. Durante su época universitaria, junto a Javier Moreno Forero, Javier Apraes y Ramiro Zambrano, comenzó a trabajar por el rescate de las expresiones musicales y culturales del interior del país. De ese encuentro nacieron los Carrangueros de Ráquira, agrupación fundamental para el nacimiento y consolidación de la música carranguera. Y fue así como la carranga comenzó a contar con humor, con picardía y con mucha poesía las historias de nuestra gente, el amor, las costumbres, los animales, las veredas, las fiestas y también las preocupaciones por la naturaleza y por la vida del campo. Canciones como La Cucharita, Julia Julia, Las Diabluras, La China que yo tenía, que es el tema que estamos escuchando de fondo, también El Rey Poble y La Gallina Melicera, entre muchas otras, se convirtieron en verdaderos clásicos de la música colombiana. Su primer álbum con los Carrangueros de Ráquira apareció alrededor de 1980 y llevó estos sonidos campesinos a un público cada vez más amplio. La música del maestro Jorge Velosa también cruzó fronteras. En 1981, los Carrangueros de Ráquira se presentaron en el Madison Square Garden de Nueva York, llevando hasta Estados Unidos los sonidos del tiple, el requinto, la guitarra y la guacharaca. Más de cuatro décadas después, su legado permanece vigente. Jorge Velosa no solamente creó canciones, convirtió la vida campesina, sus palabras, sus personajes y sus paisajes en patrimonio musical de Colombia. Su obra ha inspirado a nuevas generaciones y ha hecho que la carranga se escuche mucho más allá de las montañas de Boyacá. Hoy, por supuesto, desde nuestra emisora amiga, queremos unirnos a la celebración de la vida de este gran maestro, agradecerle por tantas canciones que nos recuerdan de dónde venimos y desearle un muy feliz cumpleaños número 77 al carranguero mayor, Jorge Velosa. Y miren qué bonito regalo que nos deja el maestro en su cumpleaños. Él alguna vez soñó con tener una emisora para poner a sonar a toda hora esa musiquita que tanto amaba, la música de nuestro país, la música de todos los colores, de todos los sabores y de todos los amores. Ese sueño se convirtió en una canción, Plegaria Radiofónica. Y hoy, desde este micrófono, no podemos evitarnos sentir especialmente identificados con ella, porque Dios nos ha permitido vivir justamente ese sueño, estar detrás de un micrófono, tener la posibilidad de llevar hasta ustedes nuestra música, nuestras tradiciones, nuestras voces y esos sonidos que nos recuerdan quiénes somos. Así que en este día tan especial, agradecemos a Dios por permitirnos hacer parte de este maravilloso mundo de la radio y, por supuesto, celebrar la vida de un hombre que tanto le ha cantado y le ha dado a nuestro país. Maestro Jorge Velosa, feliz cumpleaños y que nunca nos falte la música de nuestro país. Con ustedes, Plegaria Radiofónica de Jorge Velosa y los Carrangueros de Ráquira.

0: Esta es la hora, son las 10 de la mañana y 30.
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1: Esta es la hora, son las 10 de la mañana y 45.
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Bueno, ya son las 10 de la mañana, 45 minutos. Avanzamos en este su espacio de Onda Musical, en esta segunda parte que llega gracias al patrocinio de Asadero y Restaurante El Carbón Rojo. Y a esta hora tenemos información importante, así que mucha atención, porque en Droguería Comuneros estamos premiando tu confianza. 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La oficina de la Secretaría de Planeación y Proyectos le informa que en el predio que colinda con su propiedad presentó solicitud de licencia construcción modalidad obra nueva, predio relacionado a continuación. Solicitante Heidi Gil Silva, en la dirección carrera octava, número 2004, urbanización Alejandría. Modalidad licencia construcción modalidad obra nueva. Lo anterior teniendo en cuenta que mediante el decreto 1077 de 2015 se debe notificar a colindantes de proyectos de obra para que se manifiesten las observaciones que usted considere con respecto a este trámite. Las normas antes mencionadas buscan, entre otras, el crecimiento ordenado del municipio y garantizar mediante un proyecto previo a la construcción de la seguridad de las viviendas que se construyan ante eventos sísmicos, inundaciones y cualquier otro acontecimiento que pueda preverse técnicamente. Igualmente, las normas urbanísticas buscan garantizar a toda la comunidad el uso del espacio público y evitar el conflicto entre colindantes por invasiones de propiedades. Es importante mencionar que los daños ocasionados a los predios colindantes serán asumidos y reparados por el constructor. Atentamente, ingeniero John Fabián Sáchica Santana, director administrativo, Oficina de Planeación. Información pastoral, parroquia Nuestra Señora de Monguí. Para este jueves 8 de octubre, 5 de la tarde, hora santa. Viernes 9, jornada de confesiones en el templo. 7 de la noche, encuentro de Escuela de Jesús, catequética inicial. Sábado 10 de octubre, 8 de la mañana, catequesis prebautismal en el salón parroquial. 9 de la mañana, Eucaristía y San Isidro en Grima Alta, en casa de Adriana Chacón. Y a la misma hora, en vereda Cobaría, en la escuela. Y a las 2 de la tarde, Eucaristía de San Isidro en Grima Baja, casa de Juan Mateo Pico, y en Raizal, en la escuela. 7 y 30 de la noche, encuentro de papás de catequesis del pueblo en el templo. Domingo 11 de octubre, Eucaristías en el templo en los horarios habituales. 4 de la tarde, Eucaristía en la Siberia. Martes 13 de octubre, 8 de la mañana, encuentro de papás de catequesis del campo en el templo. 5 de la tarde, confesiones. Avisos adicionales, se informa que habrá catequesis prematrimonial los días 17 y 18 de octubre en el salón parroquial, inscripciones y mayor información en el despacho. También se informa que con motivo de la ordenación sacerdotal de Alex Fernando Sosa Chaparro el miércoles 21 de octubre, en la Catedral Nuestra Señora de las Nieves de Vélez habrá transporte de ida y regreso. Valor 50 mil pesos, hora de salida 3:45 de la madrugada en el atrio. Inscripciones en Secretaría de Pastoral hasta el domingo 18 de octubre. También se invita a los niños mayores de 9 años de edad que quieran hacer parte del coro de Navidad para que asistan a los ensayos los días sábados a las 9 de la mañana en el salón parroquial. Se informa que se encuentran disponibles para arrendar el local 202 y 205 del segundo piso del Centro Comercial Juan Pablo II. Mayor información en el despacho. Están disponibles los recordatorios con novenarios de Eucaristías por difuntos con ocasión de un fallecimiento. El mejor detalle en medio del duelo por la partida de un ser querido. Mayor información en el despacho. De igual manera, se le recuerda a los familiares de los fallecidos que se encuentran sepultados en el cementerio y que han cumplido 5 años, deben acercarse al despacho parroquial para programar las exhumaciones. Y bueno, hasta ahora también les tenemos una invitación muy especial. Recuerden que hoy martes, día de mercado, se encuentra en la plazuela Antonia Santos, el hogar juvenil campesino, con su deliciosa venta de lechona. 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Concluimos este espacio informativo y viene más programación musical. Viene este maravilloso tema del grupo Niche, Mi Pueblo Natal.

0: 11.
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0: 11 y 16.
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0: 11:31.
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6: En Charalá Estéreo saludamos y felicitamos a quienes están de cumpleaños. ¡Felicidades!

muy bien, llega ese momento especial donde enviamos un saludo de felicitación a todas aquellas personas que llegaron al mundo un 6 de octubre. Iniciamos saludando en la vereda Las Flores a la señora Zoraida Díaz Castro. Quiero aprovechar un día tan especial como el de tu cumpleaños para recordarte que toda tu familia te ama y te admira. Los días pasan muy rápido, pero los momentos hermosos que vivimos juntos siempre van a quedarse guardados en nuestra memoria. Eres una madre excepcional, maravillosa y ejemplar. Que Dios te bendiga, te regale salud y sabiduría. Son los deseos de su esposo Flaminio Rivera, sus hijos Lucero, Fernando, Juan Pablo y Omar, también de sus nietos Fabián, Isabela, David y Dulce. Muchas felicitaciones en la vereda Las Flores para la señora Zoraida Díaz Castro. Para ella esta canción de Johnny Rivera es Mi Madre.

Felicitamos a la señora Monguí Pinzón Martínez en la vereda Anacal Bajo. Hoy celebramos la vida de una mujer especial, una esposa maravillosa y una madre que con su amor hace más bonito nuestro hogar. Gracias por cada abrazo, por cada palabra, cada esfuerzo y por estar siempre entregando lo mejor de ti a quienes amas. Que este nuevo año de vida te traiga muchas razones para sonreír, momentos inolvidables y sueños cumplidos. Te queremos muchísimo y deseamos que nunca olvides lo importante que eres para nosotros. Feliz cumpleaños, amor, que Dios te bendiga hoy y siempre. Son los deseos de sus hijas Maritza y Talía y también de su esposo Joaquín Dueñas. Muchas felicitaciones y bendiciones para la señora Monguí Pinzón Martínez en la vereda Anacal Bajo. Para ella esta canción de Los Gigantes, Madre, te amaré.

Saludamos en la vereda Las Flores a la mamá más hermosa del mundo, Zoraida Díaz Castro. Los momentos más hermosos de mi vida los he podido vivir a tu lado, inclusive los problemas y dificultades que hemos enfrentado nos han ayudado a ser mejores y a valorar las cosas importantes de la vida. Feliz cumpleaños, mamá. Son las palabras de su hija Lucero y sus nietos Isabela y Fabián. Muchas felicitaciones nuevamente para Zoraida Díaz Castro en la vereda Las Flores. Para ella esta canción de Saúl del Valle, La Mejor Madre.

Felicitamos ahora a la señora Nayibe Ramos Sánchez en la vereda Santa Rosa. Me siento enormemente bendecido por la dicha que es tenerte conmigo y celebrar un año más de tu vida. Estuve pensando qué regalo darte y me di cuenta que hay muchísimas cosas que te gustaría recibir como obsequio, pero que lo más importante para ti es que te entregue mi amor incondicional y el resto de mi vida y la eternidad a tu lado. Son los deseos y las palabras de su esposo Daniel Romero y también de su hija Alejandra Romero. Muchas bendiciones y felicitaciones para la señora Anayibe Ramos Sánchez en la vereda Santa Rosa. Para ella esta canción de Inaín Castañeda, A una esposa.

Saludamos nuevamente en la vereda Las Flores a Zoraida Díaz Castro. Tenemos una hermosa familia, unos hijos maravillosos que llenan nuestros corazones de alegría y felicidad. Y no hay nada que me alegre más que el poder ver que eres una madre maravillosa que cuida muy bien a tus seres queridos y les brindas tu amor y afecto. Feliz cumpleaños de parte de su esposo Flaminio. Muchas felicitaciones en la vereda Las Flores para Zoraida Díaz Castro. Para ella esta canción de Peter Manjarrés, que Dios te bendiga.

0: Saludamos una vez más en la vereda Las Flores a Zoraida Díaz Castro. Mamita, gracias por entregarnos tu amor, cariño, comprensión, por aceptarnos como somos, por compartir nuestras alegrías y tristezas y sobre todo por escucharnos y apoyarnos en cada momento de nuestra vida. Eres la mamita más hermosa que llena de amor nuestros corazones. Feliz cumpleaños de parte de tus hijos Lucero, Fernando, Juan Pablo y Omar. Muchas felicitaciones y bendiciones en la vereda Las Flores para Zoraida Díaz Castro en el día de su cumpleaños. Para ella esa canción de Omar Geles, Serenata a Mamá.
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1: Bueno, y así concluimos este momento especial enviando ese saludo de felicitación nuevamente para todos nuestros protagonistas, especialmente en la vereda Las Flores, para la señora Zoraida Díaz Castro, en la vereda Nacal Bajo para la señora Mongui Pinzón Martínez y finalmente en la vereda Santa Rosa para la señora Anayibe Ramos Sánchez. Nuestras protagonistas del día hoy 6 de octubre, que Dios las bendiga y les conceda muchos años más llenos de vida, salud, amor, prosperidad y muchos momentos felices compartidos junto a sus seres amados. Son los deseos de su emisora amiga Charalá Estéreo y también de los patrocinadores de este espacio, Javi Burger y Panadería Santino, que semanalmente nos otorga cada uno un bono de regalo que se sortea entre los cumpleaños de la semana. Y les cuento que las ganadoras de la semana pasada son Luz Marina León de Vereda La Olla, ganadora bono Javi Burger, y Suelen Samantha Rivera, también de Vereda La Olla de Cincelada, ganadora de la torta Panadería Santino. La invitación para ellas también que se acerquen a los estudios de la emisora a reclamar estos bonos, pues recuerden que tienen tan solo un par de días de vigencia. Así que para ellas también muchas felicitaciones y un fuerte aplauso.
2: 11:51.
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0: Son las 12.
1: Hora del Ángelus.
2: El ángel del Señor anunció a María
3: y concibió por obra del Espíritu Santo.
2: Dios te salve María, llena eres de gracia, el Señor es contigo. Bendita eres entre todas las mujeres y bendito es el fruto de tu vientre, Jesús.
3: Santa María, Madre de Dios, ruega por nosotros los pecadores, ahora y en la hora de nuestra muerte. Amén.
2: He aquí la esclava del Señor.
3: Hágase en mí según tu palabra.
2: Dios te salve María, llena eres de gracia, el Señor es contigo. Bendita eres entre todas las mujeres y bendito es el fruto de tu vientre, Jesús.
3: Santa María, Madre de Dios, ruega por nosotros los pecadores, ahora y en la hora de nuestra muerte. Amén.
2: Y el Verbo se hizo carne
3: y habitó entre nosotros.
2: Dios te salve María, llena eres de gracia, el Señor es contigo. Bendita eres entre todas las mujeres y bendito es el fruto de tu vientre, Jesús.
3: Santa María, Madre de Dios, ruega por nosotros los pecadores, ahora y en la hora de nuestra muerte. Amén.
2: Ruega por nosotros, Santa Madre de Dios,
3: para que seamos dignos de alcanzar las promesas de Jesucristo.
2: Oremos. Infunde, Señor, tu gracia en nuestras almas, para que los que hemos conocido por el anuncio del ángel la encarnación de tu Hijo Jesucristo, por su pasión y su cruz, seamos llevados a la gloria de la resurrección, por el mismo Jesucristo nuestro Señor.
3: Amén.
2: En el nombre del Padre, del Hijo y del Espíritu Santo.
3: Amén.
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1: Son las 12:05.
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En el nombre del Padre, y del Hijo, y del Espíritu Santo. Amén. Qué hermosos son los pies del que anuncia la paz a sus hermanos, y qué hermosas las manos maduras en el surco y en la mies. Grita lleno de gozo, pregonero que traes noticias buenas. Se rompen las cadenas y el sol de Cristo brilla esplendoroso. Grita sin miedo, grita, y denuncia a mi pueblo sus pecados. Vivimos engañados, pues la belleza humana se marchita. Toda hierba es fugaz, la flor del campo pierde sus colores. Levanta sin temores, pregonero, tu voz dulce y tenaz. Si dejas los pedazos de tu alma enamorada en el sendero, qué dulces, mensajero, qué hermosos, qué divinos son tus pasos. Amén.

Lectura de la carta del apóstol San Pablo a los Gálatas, capítulo 1. Hermanos, habéis oído hablar de mi conducta pasada en el judaísmo, con qué saña perseguía a la iglesia de Dios y la asolaba, y me señalaba en el judaísmo más que muchos de mi edad y de mi raza, como partidario fanático de las tradiciones de mis antepasados. Pero cuando aquel que me escogió desde el seno de mi madre y me llamó por su gracia se dignó revelar a su Hijo en mí, para que yo lo anunciara a los gentiles, enseguida sin consultar con hombres, sin subir a Jerusalén a ver a los apóstoles anteriores a mí, me fui a Arabia y después volví a Damasco. Más tarde, pasados 3 años, subí a Jerusalén para conocer a Cefas y me quedé 15 días con él, pero no vi a ningún otro apóstol excepto a Santiago, el pariente del Señor. Dios es testigo de que no miento en lo que les escribo. Fui después a Siria y a Cilicia. Las iglesias cristianas de Judea no me conocían personalmente, solo habían oído decir que el antiguo perseguidor predicaba ahora la fe que antes intentaba destruir y alababan a Dios por causa mía. Palabra de Dios. Te alabamos, Señor. El misionero Pablo ha sido tocado por Cristo, ha sido encontrado en el camino y él nos está contando en la carta a los Gálatas en el capítulo 1 que al encontrarse con Cristo su vida cambió, su vida se transformó, era perseguidor de Cristo y se volvió servidor de Cristo, odiaba a Cristo sin conocerlo y ahora lo ama conociéndolo. Más de una persona también rechaza nuestra fe, pero porque no la conoce. Más de uno rechaza a Cristo, pero sin conocerlo. Y cuando conoce la iglesia y cuando conoce la fe y cuando conoce al Señor Jesucristo, empiezan a amarlo y muchos de ellos dicen como San Agustín, tarde te amé y tarde te conocí. Ojalá que nosotros conozcamos temprano al Señor y que lo conozcamos profundamente para que no tengamos que decir que tarde amamos y conocimos al Señor.

Pablo nos cuenta que después de conocer a Jesucristo en su vida, él fue a Arabia, después a Damasco, y que duró predicando en esta región, que solo 3 años después de la experiencia que tuvo, fue a conocer a Pedro, a Cefas, que vivía en Jerusalén. 3 años había durado ya predicando el Evangelio, y después se decidió ir a conocer a Pedro y a los apóstoles que vivían en Jerusalén. Conoció también a Santiago, y escuchó en Jerusalén lo que decían de él las iglesias cristianas que estaban naciendo de la mano de Pedro y de Santiago allí en Judea. Decían: aquel que era un perseguidor, ahora predica la fe. Y ustedes y yo hemos conocido muchos casos de personas que se burlaban del que hacía oración, que se burlaban del que iba a la Eucaristía, que se burlaban del Evangelio, que se burlaban de lo que era la vida cristiana, y ahora la predican con su vida, y ahora la anuncian con su testimonio, y son predicadores del Señor, porque a ellos también los encontró. Hoy el Señor va a encontrar a muchas personas de nuestra familia. Hoy el Señor le va a hablar al corazón de niños, jóvenes y adultos, de nuestros compañeros de trabajo, y les va a mostrar que hay un camino de bendición, un camino de paz, un camino de reconciliación, y ese camino es Cristo Jesús, el Señor, que murió en la cruz y resucitó para darnos salvación. Salmo 138. Señor, tú me sondeas y me conoces. Me conoces cuando me siento o me levanto. De lejos penetras mis pensamientos. Distingues mi camino y mi descanso. Todas mis sendas te son familiares. Tú has creado mis entrañas. Me has tejido en el seno materno. Te doy gracias porque me has escogido portentosamente, porque son admirables tus obras. Conocías hasta el fondo de mi alma. No desconocías mis huesos cuando en lo oculto me iba formando y entretejiendo en lo profundo de la tierra. Lectura del Santo Evangelio según San Lucas, capítulo 10. En aquel tiempo entró Jesús en una aldea y una mujer llamada Marta lo recibió en su casa. Esta tenía una hermana llamada María, que sentada a los pies del Señor escuchaba su palabra. Y Marta se multiplicaba para dar abasto con el servicio, hasta que se paró y dijo: Señor, ¿no te importa que mi hermana me haya dejado sola con el servicio? Dile que me eche una mano. Pero el Señor le contestó: Marta, Marta, andas inquieta y nerviosa con tantas cosas. Solo una es necesaria. María ha escogido la parte mejor y no se la quitarán. Palabra del Señor. Gloria a ti, Señor Jesús.

Entrando con Jesús a la casa de Marta y de María, podemos darnos cuenta y aprender que hay dos formas de acoger y de recibir a Jesús en la casa, y no solamente en la casa física, sino en la casa espiritual del corazón de cada uno de nosotros. Marta lo recibe con el servicio y con todo lo que es necesario hacer en el hogar, pero María lo recibe con la cercanía y con la atención, con el silencio y con la presencia a los pies de Jesús. Son dos formas de acogerlo, pero ambas están acogiendo a Jesús, y ambas son valiosas. Así también en la iglesia hay dos formas de anunciarlo. Una forma sencilla es ser misioneros o misioneras con la vida, con el trabajo, con la forma de ser en el lugar donde nosotros vivimos y trabajamos. Pero también se puede ser misionero anunciando a Jesús con la palabra, y la palabra y el testimonio van unidas. Seamos misioneros porque somos bautizados. Que el Señor nos bendiga y acompañe. En el nombre del Padre, y del Hijo, y del Espíritu Santo. Amén.

0: Son las 12:16.
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0: son las 12 y 31.
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0: Cordial saludo para todos los oyentes y seguidores de su emisora comunitaria amiga Charalá Estéreo. Bienvenidos a este espacio informativo noticiero Despierta Charalá bajo la dirección de Lilia Sofía Salazar Jiménez en control y en presentación de las noticias. Quien les habla, Natalia Valentina Balbuena. Bienvenidos.
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0: Estos son los titulares para hoy, martes 6 de octubre del año 2026. Charalá se prepara para celebrar los 25 años del concurso nacional del tiple Pedronel Martínez. Habitantes y organizaciones de la cuenca del río Fonce están invitados a participar en jornada de construcción ambiental. Biblioteca Pública José Acevedo y Gómez invita a las vacaciones recreativas. Charaleña Claudia Janet Gómez Larrota asume la dirección del SENA en Bogotá. San Gil se alista para una nueva jornada del día sin carro y sin moto. Más de 2.000 policías reforzarán la seguridad durante el receso escolar en Santander.
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0: Iniciamos con el desarrollo de las noticias. Esperanza Pilonieta, presidenta de la colonia charaleña, residente en Bucaramanga, y el maestro Ramiro Pilonieta, músico y organizador del concurso nacional del tiple Pedronel Martínez, extendieron una invitación a la comunidad para participar y disfrutar de esta celebración que este año llega a su edición número 25, sus bodas de plata. Además, entregaron recomendaciones a comerciantes, comunidad educativa, habitantes y visitantes para vivir estas fechas de la mejor manera y compartieron también detalles de la programación y las actividades previstas. Escuchemos.
2: Hola, mis paisanos queridos, mis coterráneos, en nombre de la administración municipal y de la organización del concurso nacional de tiple Pedronel Martínez, versión 25. Les invitamos a la realización de este gran concurso del 29 de octubre al 1 de noviembre. Este año tenemos bodas de plata y tenemos eventos muy especiales donde todos ustedes y los visitantes van a poder disfrutar, van a sentir el tiple, van a sentir nuestra música andina colombiana dentro del marco de esta bonita organización. Así que los esperamos a todos que acudan al parque principal, al parque José Antonio Galán, a la tarima principal, donde los estaremos recibiendo con mucho cariño y con mucho sabor a música colombiana.
3: Muy buenos días, en nombre de la colonia charaleña residente en Bucaramanga y su área metropolitana, les quiero invitar dentro de los días del 29 de octubre al 1 de noviembre, que Charalá se vista de tiple. Vamos a estar listos para dar la bienvenida a todos los turistas, a todas aquellas personas que vienen de todo el país a disfrutar el concurso nacional de tiple Pedronel Martínez. De verdad que van a haber actividades muy bonitas. La semana entrante saldrá toda la programación. Vamos a tener la Noche Blanca, donde va a ir toda la comunidad vestida de blanca a brindar por el cumpleaños 25 de este gran concurso. Vamos a tener una caminata desde la estación al lado del Colegio Galán y vamos a caminar por esa historia, por la historia del tiple, donde todos los charaleños bajemos, caminemos, vestidos, como se les estará sugiriendo en los próximos días, ese recorrido de amor y de historia por el tiple. Van a estar grandes personalidades del tiple, valga la redundancia, la administración municipal se va a vincular con su distintivo específico. Vamos a hacer la invitación a todas las entidades, bancos, a cualquier institución, para que salgan en esa caminata y realmente haya una participación bien bonita. A la cocina tradicional en el parque, en la plazuela Antonia Santos, los invitamos a degustar los platos de verdad de esta cocina tradicional de nuestro pueblo. Y dentro de las actividades del café, yo los estoy invitando a que hagamos de este renglón de la economía de Charalá el café, que es producir el café y también poderlo vender, no solamente aquí en Charalá, sino sino sacarlo al mundo, sí, al resto del mundo. Va a haber una presentación de marcas de café y allá podemos encontrar quiénes son los mejores productores, quiénes son los mejores procesadores de esto que se nos puede convertir un renglón primario dentro de la economía. Y los estoy invitando a que a todos los restaurantes a respirar triple, a adornar, a que sus fachadas estén bien lindas, adornadas no solamente con el triple. Este año vamos a tener premiación que nos va a llevar a que todas estas casas que se vayan a rankear dentro de las mejores las vamos a proyectar y vamos a dar un premio especial. A escuchar durante todos esos días la música colombiana en todas partes, que por donde pasemos las melodías estén a toda hora para que nos encontremos dentro del mejor ambiente de Titi. La atención al cliente, restaurantes, cafeterías, hoteles, debemos propiciar que todos los turistas vuelvan a Charalá, que se enamoren de Charalá. Tenemos mucho y mire, estamos a puertas, porque somos un potencial grandísimo en turismo, de poder ubicarnos como uno de los pueblitos de Santander en turismo. ¿Y quiénes ganamos? Todos. Todos porque vienen a todos estos lugares, se nos aumenta la economía del municipio. De verdad, esto es en amor por ustedes y de verdad, Charalá se viste de tiple en esos días del concurso nacional.
2: La gran oportunidad de tener a todos los campeones nacionales, todos, en este maravilloso evento, en este certamen de 2025, cumpliendo con su tarea. Ellos fueron campeones nacionales cada año y por primera vez los vamos a tener reunidos interpretando canciones en sus tiples para todos nuestros charaleños, para todas nuestras charaleñas. Así que acudamos con mucho sentido de pertenencia. Primero lo nuestro, y lo nuestro es Su Majestad.
3: Yo quiero invitar a las instituciones educativas, señores rectores, ustedes son los líderes de la educación en el municipio, a los profesores de artística, que todos los tiples que se coloquen en las casas sean elaborados por los niños. Ustedes saben que el desarrollo de habilidades y competencias en los niños es lo que hace personas muy buenas. Entonces yo los estoy invitando, de verdad, pónganse la camiseta por el concurso nacional de tiple. De verdad, señores rectores, en cabeza de ustedes está también gran parte del éxito de esta actividad, y que inviten a los niños a ir, que todos vayamos a todas las actividades, a las finales y semifinales. Es muy lindo ver un niño tocando tiple, es hermoso ver cómo estos intérpretes hacen magia con las manos interpretando nuestro amado tiple. Entonces yo los invito, señores rectores, su compromiso con el tiple es grande y por amor a Charalá, porque Charalá se viste de tiple.
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0: Una invitación especial se extiende a los habitantes y organizaciones de la cuenca del río Fonce para participar en un espacio de diálogo, intercambio de saberes y construcción colectiva en torno al presente y futuro de nuestro río. La CAS, Corpo Boyacá y el Consejo de Cuenca convocan a la comunidad a participar en la jornada de construcción de la síntesis ambiental de la fase de diagnóstico del POMCA del río Fonce, el plan de ordenación y manejo de la cuenca hidrográfica. La jornada estaba programada para este martes 6 de octubre a partir de las 9 de la mañana en el Museo Jaime Guevara. El encuentro se plantea como un espacio de participación y diálogo abierto para los diferentes actores de la cuenca. Este espacio busca precisamente reconocer y recoger los conocimientos, experiencias y percepciones de quienes viven y desarrollan sus actividades en los territorios que hacen parte de la cuenca. La participación de las comunidades resulta fundamental para conocer de primera mano las situaciones, necesidades, problemáticas y también las fortalezas ambientales que existe alrededor del río Fonce. La invitación está dirigida no solamente a las organizaciones, sino también a los habitantes que tienen una relación directa con el río y su territorio, para que puedan compartir sus saberes y aportar desde sus propias experiencias. La construcción de esta síntesis ambiental hace parte de la fase de diagnóstico del POMCA, un proceso que busca contar con una visión amplia de las condiciones de la cuenca y de los diferentes aspectos que deben tenerse en cuenta para su manejo y planificación. Por eso este tipo de encuentros representan una oportunidad para que la comunidad sea escuchada y para que el conocimiento local se sume al proceso de construcción de información sobre la cuenca del río Fonce. La invitación es entonces a participar activamente, escuchar las diferentes voces y aportar ideas y conocimientos que permitan seguir construyendo una mirada conjunta sobre nuestro territorio.
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0: Continuamos con más información. Nancy Zulay Torres, bibliotecaria municipal, extendió una invitación a los niños, niñas y jóvenes de Charalá para participar en las vacaciones recreativas que se desarrollan del 5 al 9 de octubre. La programación contempla 5 jornadas con actividades de lectura, cine, manualidades y escritura creativa, en un espacio pensado para el encuentro, la diversión y el aprendizaje, inspirado en el misterio, la fantasía y la imaginación. Escuchemos.
1: Muy buenos días para nuestros oyentes de la emisora Charalá Estéreo. La Biblioteca Pública José Acevedo y Gómez de nuestro municipio se complace en invitar a todos los niños, niñas y jóvenes a participar en las vacaciones recreativas, octubre entre misterios y fantasmas. Los esperamos para disfrutar de 5 jornadas llenas de diversión, imaginación y creatividad, en las que tendremos actividades de lectura, manualidades, juegos, historias y muchas sorpresas. Es una oportunidad importante para que dejen volar su imaginación, aprendan y disfruten de todas aquellas actividades que les ofrece la biblioteca. Y van a vivir esta aventura imaginando sobre el misterio. Entonces están cordialmente invitados a estas vacaciones recreativas que se están llevando a cabo de 8 de la mañana a 12 del mediodía.
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0: La profesional charaleña Claudia Janet Gómez Larrota asumió una nueva responsabilidad dentro del Servicio Nacional de Aprendizaje SENA al ser designada como directora de la Regional Distrito Capital, desde donde tendrá a su cargo la gestión de la entidad en Bogotá. Su llegada a esta dirección es el resultado de una trayectoria de 29 años de servicio en el SENA, institución en la que ha ocupado diferentes cargos y desarrollado buena parte de su carrera profesional. Durante este tiempo ha estado vinculada a la Regional Distrito Capital y ha asumido responsabilidades en distintos niveles de la organización. A lo largo de su recorrido dentro de la entidad, Gómez Larrota se ha desempeñado como profesional, coordinadora y subdirectora, adquiriendo experiencia en los procesos y dinámicas del SENA, lo que ahora le permite asumir el reto de liderar la Regional Distrito Capital. Además de su trayectoria laboral, personas cercanas a la nueva directora resaltan cualidades como su compromiso, dedicación, profesionalismo y calidad humana. Quienes han compartido diferentes etapas de su vida la describen como una mujer cercana a su familia y amigos, destacando su papel como esposa, madre, hija y amiga. Para Charalá, el nombramiento de Claudia Janet Gómez Larrota representa también un motivo de orgullo, al tratarse de una mujer nacida en este municipio que continúa avanzando en su carrera y asume ahora una importante responsabilidad al frente de una de las regionales del SENA. Con este nuevo reto profesional, la charaleña inicia una etapa en la que tendrá la responsabilidad de orientar la gestión de la entidad en la capital del país, llevando consigo una experiencia de casi 3 décadas de trabajo y servicio dentro del SENA. Desde Charalá Estéreo destacamos este logro de una ICA de nuestra tierra y le deseamos éxitos en esta nueva responsabilidad profesional.
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0: Este jueves 8 de octubre, los habitantes de San Gil deberán tener en cuenta la restricción de circulación de vehículos particulares y motocicletas en el marco de una nueva jornada del Día Sin Carro y Sin Moto. La Secretaría de Tránsito y Transporte ha dispuesto medidas de control y vigilancia para acompañar la jornada y verificar el cumplimiento de la norma. Sobre los detalles de esta actividad, escuchemos las declaraciones entregadas a PSI Noticias por el secretario de Tránsito y Transporte, Héctor Alberto Ardila Sandoval.
1: Sí, el próximo 8 de octubre, el día jueves, se va a realizar el último Día Sin Carro, que estaba mediante decreto. Ahí se había establecido 3 días, lo bajamos a 2 por varias circunstancias. Esperamos que los resultados sean positivos. Aquí el motivo no es inmovilizar vehículos, sino que la gente tenga presente que es un día donde puede usar el servicio público, la bicicleta, y pues esperamos que todo salga con normalidad. Las estadísticas han mostrado normalmente entre 30 vehículos inmovilizados, 30, 40, y pues nosotros esperamos que en esta nueva fecha baje esas clases de inmovilizaciones, porque también nosotros lo que buscamos es que se dé con normalidad y pues que las, pues, todos los agentes viales tengan presente el Día Sin Carro. Tienen presente mediante los medios de comunicación con ustedes que lo estamos manifestando desde ya, que es el día jueves. Se van a colocar unas vallas, vamos a colocar personal a la entrada de San Gil, tanto en el Monumento del Agua como en la calle 15, también para que tengan presente. Hay mucha persona que viene de afuera, que no tiene conocimiento, y pues el objetivo es no generar ninguna clase de infracción. Estar con sus papeles al día, los que les da el permiso respectivo. Tener en cuenta que están exentos en muchas clases de carros oficiales, servicios, los que prestan servicios públicos, ustedes, los medios de comunicación, las personas discapacitadas y los que de una u otra manera lleguen la documentación y la solicitud para poder circular ese día. En cuanto a la parte operativa, gracias a que el señor alcalde, dentro de sus actos administrativos, se logró consolidar aún más los agentes de tránsito. Ya contamos con 15, igualmente 10 reguladores. Podemos operar muy bien. También tenemos, digamos, la capacidad de, digamos, administrativa, y vamos a trabajar con todos los funcionarios para que ese día todo salga con normalidad. Tenemos una dificultad porque ustedes saben muy bien que solamente está la vía nacional, la calle, la avenida primera, la primera está cerrada, igualmente la quinta con unas obras que están haciendo cerca del hospital. Por eso, pues aprovechar, inclusive si ustedes han observado, es el día del receso escolar, por eso también escogimos esa fecha como para también no generar tanto traumatismo a los docentes y a los mismos estudiantes. Son 32 empresas plenamente constituidas, ellos ya fueron y radicaron ciertos documentos, unas empresas tienen plazo hasta el día lunes, son 32 empresas, de las cuales tienen aprobado según decreto municipal 10 por cupos por domiciliaria. Eso en atención a no generarle ningún traumatismo al comercio, porque pues, son los que más afectados se ven en ese momento.
2: Recordemos las sanciones.
1: Sanciones tenemos que infrinja esta normativa, es un promedio de 634 mil pesos, el vehículo será inmovilizado, llevado a patios. Entonces aquí el objetivo principal es que las personas acaten la norma.
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0: Con el inicio del receso escolar, la Policía Nacional puso en marcha un dispositivo especial de seguridad en Santander con el apoyo de más de 2.000 uniformados que estarán desplegados en diferentes puntos del departamento. Los controles se concentrarán en carreteras, terminales de transporte, aeropuertos, sitios turísticos, zonas comerciales y sectores de alta afluencia, con el propósito de prevenir situaciones de riesgo y promover una temporada segura para las familias. Escuchemos.
1: La Policía Nacional, en esta semana de receso escolar, los invita a visitar el departamento de Santander. Son más de 2.000 policías que estarán a lo largo y ancho del territorio garantizando su seguridad. Tendremos prioridad en nuestras vías de acceso, de salida, con más de 400 hombres de nuestra seccional de tránsito y transporte en 11 puestos de control y de información para brindarles seguridad y orientación a todos y cada uno de ustedes. Nuestra prioridad, la seguridad de los niños, niñas y adolescentes. Nuestro grupo de protección infancia y adolescencia estará presente en todos nuestros sitios turísticos, pero también en los lugares de mayor afluencia de personas. Invitamos a nuestros visitantes a un turismo responsable. La seccional de carabineros estará allí, en el sector rural, para garantizar que la flora y la fauna sea cuidada, pero también invitarlos y pedirles que tengan responsabilidad con el uso del agua y el uso de la energía, que en este momento es tan importante para los colombianos. Que en carretera garanticen una movilidad segura, que respeten las señales de tránsito y acaten la orientación de la Policía Nacional, que está ahí precisamente para garantizar su seguridad, su retorno y su salida del departamento de manera segura. Los delincuentes aprovechan esta temporada vacacional para lanzar ofertas que son mentirosas y que los inducen al engaño. Verifique cada compra que vaya a hacer, cada reserva que vaya a hacer, cada viaje que vaya a comprar, que esa empresa a la cual usted le está depositando un dinero verdaderamente exista a través de una llamada telefónica, pero ojalá que tenga un sitio físico que represente esa empresa. Entre todos haremos que esta semana de receso escolar realmente sea un momento de estar con sus familias, de compartir con sus hijos de manera segura con nuestra Policía Nacional y con ustedes. Los esperamos en Santander.

0: Hasta aquí este espacio informativo con las noticias más importantes a nivel local, regional y nacional. El noticiero Despierta Charalá. Bajo la dirección de Lilia Sofía Salazar Jiménez, en control y en presentación de las noticias, quien les habla, Natalia Valentina Balbuena. 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También contactarse con nosotros a través de nuestra línea de WhatsApp 321-252-2364. Hasta una próxima emisión.
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2: Son las 12:59.
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0: Es la hora, 1:00 p.m. y 15.
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0: Hora exacta.
1: 2:00 p.m. Y 2 minutos.
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Ya son las 12 de la tarde, 14 minutos, 2 de la tarde, 14 minutos. Un saludito muy, pero muy especial para todos los oyentes de nuestra emisora comunitaria y amiga Charala en Serio, que a esta hora nos están escuchando a través de nuestro dial 103.2 FM, también a través de nuestra página web www.charalaestereo.com. Mi nombre es Misael Quiroga Mateos y con mucho gusto estaré acompañándolos en esta hermosa tarde de martes 6 de octubre del año 2026. Recordemos que el día de hoy se realizará el sorteo del bono del Hogar Juvenil Campesino, así que si usted compró el bono el día de hoy, esté muy atento porque tal vez hoy es su día de suerte y puede ganarse 1 millón de pesos. Antes de las 3 de la tarde estaremos realizando entonces este sorteo del bono del Hogar Juvenil Campesino para que esté muy atento, muy pendiente. Mientras tanto vamos con musiquita, nos vamos con este tema de Diego Daza junto a Carlos Rueda, se titula Cupido y viene por acá también Eddie Herrera con Omar Enrique y Felipe Peláez, a bebé.

0: Hora exacta.
1: 2:34.
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Ya son las 12 de la tarde, 52 minutos, 2 de la tarde, 52. Continuamos en este espacio de Frecuencia Total con estos temitas clásicos de la música tropical, el merenguito, la música salsa, también algunos vallenatos. Recordando que ya viene el sorteo del bono del Hogar Juvenil Campesino. Así que si usted compró el bono el día de hoy, esté muy pendiente porque hoy usted puede ser el feliz ganador de $1,000,000, bono del Hogar Juvenil Campesino. Tenemos por acá una información para toda la comunidad de nuestro municipio de Charalá. Colgas S.A. informa que el día de mañana, miércoles 7 de octubre, durante las horas de la mañana, se realizarán trabajos de mantenimiento del tanque estacionario de GLP al lado de la cancha de microfútbol del barrio Oscar Martínez, por lo que puede producir una reducción en la presión del suministro, pero se aclara que no habrá interrupción del servicio. Agradecemos su comprensión. Esta información para toda la comunidad de nuestro municipio. Colgas S.A. informa que el día de mañana, miércoles 7 de octubre, durante las horas de la mañana, se realizarán trabajos de mantenimiento del tanque estacionario de GLP al lado de la cancha de microfútbol del barrio Oscar Martínez, por lo que puede producir una reducción en la presión de suministro, pero se aclara que no habrá interrupción del servicio. Agradecemos su comprensión. 2 de la tarde, 54 minutos. Vamos a cerrar este espacio de Frecuencia Total con este temita solicitado por los oyentes de Elvis Crespo. Nuestra canción ya viene, Parranda Vallenata.

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1: ¿Por qué tengo miedo? Si nada es imposible para ti, ¿por qué tengo miedo?
2: Nada es imposible para Dios. Son las 3 de la tarde, la hora en que murió Jesús, la hora de la misericordia. En esta hora, el Señor ha prometido darnos todo lo que le pidamos por los méritos de su pasión y muerte en cruz. Te invitamos a orar en la hora de la misericordia. Bienvenidos.

0: En el nombre del Padre, y del Hijo, y del Espíritu Santo. Amén. Nuestro Señor le dijo a Santa Faustina: cuantas veces oigas el reloj dando las tres, sumérgete en mi misericordia, adorándola y glorificándola. Suplica su omnipotencia para el mundo entero y especialmente para los pobres pecadores, ya que en ese momento se abrió de par en par para cada alma. Queridos oyentes, les invitamos a contemplar la misericordia del Señor en el Evangelio según San Juan, capítulo 19, versículos del 31 al 37. Era el día de la preparación de la Pascua. Los judíos pidieron a Pilato que hiciera quebrar las piernas de los crucificados y mandara a retirar sus cuerpos, para que no quedaran en la cruz durante el sábado, porque ese sábado era muy solemne. Los soldados fueron y quebraron las piernas a los dos que habían sido crucificados con Jesús. Cuando llegaron a él, al ver que ya estaba muerto, no le quebraron las piernas, sino que uno de los soldados le atravesó el costado con la lanza, y enseguida brotó sangre y agua. Y el que vio esto lo atestigua. Su testimonio es verdadero, y él sabe que dice la verdad, para que también ustedes crean. Esto sucedió para que se cumpliera la escritura que dice: no le quebrarán ninguno de sus huesos. Y otro pasaje de la escritura dice: verán al que ellos mismos traspasaron. Palabra del Señor.
1: Gloria a ti, Señor Jesús. El corazón de Jesús fue traspasado en la cruz, y ese corazón que tanto nos ha amado sigue siendo rechazado, sigue siendo despreciado. Pero de su corazón solo brota amor y perdón. Esa es la misericordia. La palabra misericordia en latín está compuesta de dos palabras: miseri y cordis, miseria y corazón. Podríamos decir entonces que nuestra miseria puesta en el corazón de Jesús es misericordia. Como decía el Papa Francisco, Dios nunca se cansa de perdonar. Somos nosotros los que nos cansamos de pedir perdón. Contemplemos en esta hora de la misericordia el corazón de Jesús que está abierto de par en par, esperando que nosotros volvamos a Él con un corazón contrito y humillado. Y pidámosle la gracia de dejarnos amar por Él, para así corresponder a su amor y con su amor purísimo amar a todos los que nos rodean y perdonar a quienes nos han hecho daño. Oremos. Te adoramos, misericordiosísimo corazón de Jesús, viva fuente de toda gracia, único amparo y refugio nuestro. En ti ponemos la luz de la esperanza. Te adoramos, corazón piadosísimo de Dios, insondable, viva fuente de amor, de la cual brota la vida para los pecadores y los torrentes de toda dulzura. Te adoramos, herida abierta del Sacratísimo Corazón, de la cual salieron los rayos de la misericordia y de la cual nos es dado sacar la vida únicamente con el recipiente de la confianza. Te adoramos, inconcebible bondad de Dios, nunca penetrada e insondable, llena de amor y de misericordia, siempre santa y como una buena madre inclinada sobre nosotros. Te adoramos, trono de la misericordia, Cordero de Dios, que has ofrecido la vida por nosotros, ante el cual nuestra alma se humilla cada día, viviendo en una profunda fe. Te adoramos, Jesús en la cruz. Amén.
0: Amén.

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1: ¡Son las 3 de la tarde! ¡Y 10!
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4: Son las 3 de la tarde y 15.
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0: Ya son las 3 de la tarde, 16 minutos. Saludamos a todos los oyentes que a esta hora están escuchando nuestra emisora amiga y comunitaria Charla Estéreo a través de nuestro dial 103.2 FM y www.charlaestereo.com. También saludamos a aquellos que nos siguen a través de nuestro Facebook Live. Bienvenidos a este espacio de Parranda Vallenata y vamos a arrancar también con el sorteo del bono del Hogar Juvenil Campesino. Y para el día de hoy nos acompaña la profe Nuri, quien es la directora de esta institución, junto a Mariana Sofía Rojas Salazar. Muy buenas tardes.
1: Misael, muy buenas tardes. Sí, tenemos una invitada especial. Marianita, buenas tardes.
2: Hola, buenas tardes.
1: ¿Cómo estás?
2: Bien.
1: Bueno, tú hoy me vas a ayudar con el bono solidario. Entonces vamos a iniciar revisando nuestra cajita, que está vacía. Y iniciamos con nuestras balotas. El número 0, 1, 2, 3, 4, 5, 6, 7, 8 y 9. Están completas las balotas, ¿cierto, Marianita?
2: Sí, claro que sí.
1: Listo, Marianita. Entonces vamos a iniciar. Vamos a pedirle el favor acá a Marianita para que saque la balotica, a ver, sin mirar, revolvemos. A ver a quién le das la suerte el día de hoy.
2: Número 2.
1: 2, listo, lo echamos aquí a la cajita de nuevo. Misael, por favor, nos colabora con el número del centro. Número 7. Uy, nuestro número ganador termina hoy en 72. Y bueno, Marianita, tú que eres nuestra invitada especial, vas a sacar ese número ganador. Cierra los ojitos. Volvemos. Y el número ganador es el...
2: 3.
1: 3. Muchas felicitaciones al 372. Agradecemos a todas las personas que cordialmente nos colaboran cada martes con el bono solidario. Gracias porque con estos 3.000 pesitos, esta donación que ustedes dan para nuestro hogar juvenil, nos ayuda al sostenimiento. Gracias a Marianita hoy que nos acompañó. Gracias a nuestra emisora de Charalá Estéreo por regalarnos este espacio. Gracias a las personas que me ayudan con la distribución en la Plaza de Mercado, la señora Emilce, en Fedi Papeles, en Calzado Dani, aquí en el despacho parroquial, a la señora Patricia, a Nubiecita. Gracias a todos ustedes, a don Ernesto también, y hoy el profe Freddy, que estuvo como conductor elegido, muchas gracias. También gracias a todas las personas que han acogido nuestro proyecto gastronómico, que es la venta de la lechona, sabor chalala, que hoy estuvo en la plazuela y gracias a Dios nos fue muy bien. Entonces, muchas gracias a todos y bueno, nos veremos, si Dios permite, el próximo martes. Mariana, muchas gracias.
2: De nada.

0: Son las 3 de la tarde y 31.
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0: Son las 3 de la tarde y 45.
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0: 4 de la tarde y 2 minutos.
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Los Olivos, un homenaje al amor, informa que María de Jesús Flores de Méndez descansó en la paz del Señor. Sus hijos Orlando, Luz, Consuelo, Alba, Cecilia, María, Anelsi,

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A las mañanas son las 4 de la tarde, 14 minutos, 4:14, continuamos en este espacio de Regreso al Rancho, saludando a todos ustedes, los fieles oyentes de nuestra emisora comunitaria y amiga Charla Estéreo, que envían su mensaje a través de nuestro WhatsApp, 321-252-2364, recordando también que este espacio es gracias al patrocinio de Mueble Center y Mercantil del Hogar, el doble poder ubicado 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del Charrito Negro, Me Vas a Extrañar.

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5: Bueno, y a las 4 de la tarde, 40 minutos, llega ese momento especial para saludar y felicitar a todas las personas que están de fiesta hoy en el día de su cumpleaños. Comenzamos saludando la vereda de las flores a la señora Zoraida Díaz de Castro. Quiero aprovechar este día tan especial como el de tu cumpleaños para recordarte que toda la familia te ama y te admira. Los días se pasan muy rápido, pero los momentos hermosos que vivimos juntos siempre van a quedarse guardados en nuestra memoria. Eres una madre excepcional, maravillosa y ejemplar. Que Dios te bendiga, te regale salud y sabiduría de parte de tu esposo Flaminio Rivera, de tus hijos Lucero, Fernando, Juan Pablo y Omar, también de tus nietos Fabián, Isabela, David y Dulce. Saludamos y felicitamos en la vereda de las flores a la señora Zoraida Díaz Castro por motivo de su cumpleaños.
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5: Saludamos también a la señora Monguí Pinzón Martínez en la vereda Nacalbaco. Hoy celebramos la vida de una mujer muy especial, una esposa maravillosa, una madre que con su amor hace más bonito nuestro hogar. Gracias por cada abrazo, cada palabra, cada esfuerzo y por estar siempre entregando lo mejor de ti a quienes más amas. Que este nuevo año de vida te traiga muchas razones para sonreír, momentos inolvidables y sueños cumplidos. Te queremos muchísimo y deseamos que nunca olvides lo importante que eres para nosotros. Feliz cumpleaños, amor, que Dios te bendiga hoy, mañana y siempre. Parte de tus hijas Maritza y Talía, de tu esposo Joaquín Dueñas. Muchas pero muchas bendiciones para la señora Monguí Pinzón Martínez en la vereda Ana Calva. Bueno, también saludamos en la vereda de las flores a la mamá más hermosa del mundo, Zoraida Díaz Castro. Los momentos más hermosos de mi vida los he pasado a tu lado. Inclusive los problemas y dificultades que hemos enfrentado nos han ayudado a ser mejores y a valorar más las cosas importantes de la vida. Feliz cumpleaños, mamá, de parte de tu hija Lucero, de tus nietos Isabela y Fabián. Muchas bendiciones para la señora Zoraida Díaz Castro en la vereda de las flores por motivo de su cumpleaños. Saludamos también en la vereda Santa Rosa a la señora Anayibe Ramos Sánchez. Me siento enormemente bendecido por la dicha que es tenerte conmigo y celebrar un año más de vida. Estuve pensando qué regalo darte y me di cuenta que hay muchísimas cosas que te gustarían recibir como obsequio, pero que lo más importante para ti es que te entregue mi amor incondicional y el resto de mi vida y la eternidad a tu lado. De parte de tu esposo Daniel Romero y de tu hija Alejandra Romero. Bueno, para la señora Nayibe Ramos Sánchez en la vereda Santa Rosa, un feliz cumpleaños.
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5: Saludamos y felicitamos nuevamente en la vereda de las flores a la señora Zoraida Díaz Castro. Tenemos una hermosa familia, unos hijos maravillosos que llenan nuestros corazones de alegría y de felicidad. Y no hay nada que me alegre más que el poder ver que eres una madre maravillosa que cuida muy bien a tus seres queridos y le brinda su amor y tu afecto. Feliz cumpleaños de parte de tu esposo Flaminio. Para la señora Zoraida Díaz, nuevamente un feliz cumpleaños.
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5: Saludamos y felicitamos nuevamente a la señora Zoraida Díaz Castro en la vereda de las flores. Mamita, gracias por entregarnos tu amor, tu cariño, comprensión, por

Aceptarnos como somos, por compartir nuestras alegrías y tristezas y sobre todo por escucharnos y apoyarnos en cada momento de nuestra vida. Eres la mamita más hermosa que llena de amor nuestro corazón. Feliz cumpleaños de parte de tus hijos Lucero, Fernando, Juan Pablo y Omar. Saludamos y felicitamos a la señora Zoraida Díaz Castro por motivo de su cumpleaños. Y para las personas que acabamos de nombrar y para todos ustedes que hoy están de fiesta de cumpleaños, que Dios derrame muchas bendiciones sobre ustedes. Y bueno, nuestra misión amiga Charalá Estéreo junto a los patrocinadores de este espacio, la panería Santino y Jai Burger, les quieren dedicar esta canción. Feliz cumpleaños en voz de Mariachi Conde.

0: exacta. 5:00 p.m.
1: Y 2 minutos.
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0: Ya son las 5 de la tarde, 15 minutos, 5:15. El aguacero, este temita de los 50 de Coselito, canción solicitada por los oyentes. Y bueno, también la canción muy diciente porque en este momento, bueno, llovió fuerte en nuestro municipio, ya está escampando, pero bueno, llovió bastante. Gracias a Dios que nos regala este líquido vital. Saludamos a los oyentes que nos envían su reporte de 5 días. Saludamos a la señora Gloria Espinel desde el barrio La Siberia. Muy buenas tardes.
1: Don Isabel, muy buenas tardes. ¿Cómo está? ¿Cómo se encuentra?
0: Muy bien, gracias a Dios.
1: Don Isabel, para pedir Jorge que me regale una canción, si es tan amable. Montañerita querida, gracias, muy amable. Tenga feliz tarde.
0: Listo, muchas gracias por reportar sintonía. Saludamos por acá a más oyentes que nos dicen muy buenas tardes, reportando sintonía para que me regale por favor la canción El Negrito de El Negrito de la Familia. Bueno, ya le ponemos este temita, nos dice que es de Los del Río, así que vamos a buscarla. Gracias también a todos ustedes por compartir sus mensajes, por enviar su reporte de sintonía.
2: Hola, Misael, muy buenas tardes, con Ana Fiolo y en persona. Es tan amable, me puedes...

0: canción. Me hace favor y me regalas la canción A Donde Esté más fuertecito. Y un saludito muy especial para todos los fieles oyentes que a esta hora están escuchando este bonito programa de Regreso al Rancho. Gracias, muy amable. Bendiciones.
1: Bueno, con mucho gusto, doña Elsa, tenemos a esta hora información. El comité de la cabalgata del Festival Agroturístico y Cultural de la Vereda Santa Clara tiene el gusto de invitar a todos los habitantes del corregimiento de Cincelada, veredas circunvecinas y municipios aledaños para que los acompañen a la gran cabalgata que se llevará a cabo el día domingo 10 de octubre a partir de las 11 de la mañana, sitio Girón, donde el señor Euclides Pico habrá animación en vivo, comidas y bebidas al gusto de los visitantes. No se lo pierdan, el comité los invita, la vereda Santa Clara los espera. Bueno, y si usted desea viajar este mes, hay un tour a Santa Marta, Sol Playa y mucha diversión. Salida el día viernes 30 de octubre a las 3 de la tarde, regreso lunes 12 de noviembre. Visita sábados 31, Buritaca, Playa Blanca, será el día domingo primero, lunes 2, en Rodadero, incluye dos desayunos, dos cenas, transporte en bus, con aire acondicionado, Hotel La Riviera, seguro de viajes por un valor de 570 mil pesos, para más información al 318-270-5115, 318-270-5115.

0: 5 de la tarde, 27 minutos. Continuamos en este espacio de Regreso al Rancho con más información. Atención, emprendimientos de café de Coromoro. La Administración Municipal de Coromoro invita a todos los emprendimientos con marcas de café local del municipio a participar en la convocatoria de primer festival del Comité de Coromoro, del Café de Coromoro, del origen a la taza. Inscripciones del 1 al 24 de octubre del año 2026. Si tienes un emprendimiento con marca de café y quieres hacer parte de este importante evento, esta es una gran oportunidad para dar a conocer el avance de este valioso producto, fortalecer tu marca y mostrar el talento cafetero de nuestro municipio. ¿Dónde inscribirse? En Cincelada, acércate de manera presencial a la Biblioteca Rural Itinerante Recuerdos Viajeros en horario de oficina. La cabecera municipal, acércate a la Biblioteca Pública Municipal Antonia Santos Plata en horario de oficina. Requisitos para la inscripción: presentar copia del documento de identidad, realizar la inscripción de manera presencial, diligenciar y firmar la planilla de inscripción. No dejes pasar esta oportunidad para celebrar juntos el trabajo de nuestra cultura cafetera. Igualmente, la Administración Municipal de Coromoro invita a todos los caficultores del municipio y del corregimiento de Cincelada a participar en el primer festival de café de Coromoro del origen a la taza 2026. Categorías: café lavados, lote de 80 kilos de café pergamino seco, factor de rendimiento máximo de 94. El café podrá acceder al sobreprecio correspondiente al regional Santander, no al programa sostenible al que pertenezca el productor.
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0: Fecha y lugar de acopio: desde el pasado 29 de septiembre hasta el día 20 de octubre del año 2026. Entrega en la agencia de la cooperativa Caficultores de Coromoro y en el corregimiento de Cincelada.
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0: Compromisos pastorales de la parroquia Nuestra Señora de Monguí para estos días.
1: 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Y aunque soy pobre, no pierdo la esperanza.
0: Para el día jueves 8, 5 de la tarde, hora santa. Viernes 9, jornada de confesiones en el templo. 7 de la noche, encuentro de Escuela de Jesús, catequética inicial. Sábado 10, 8 de la mañana, catequesis prebautismal en el salón parroquial. 9 de la mañana, Eucaristía en San Isidro, en Clima Alta, en la casa de Ariana Chacón. 9 de la mañana, Eucaristía en San Isidro, en la vereda Cobarí, en la escuela. 2 de la tarde, Eucaristía en San Isidro, en la vereda Grima Baja, en la casa de Juan Mateo Pico. 2 de la tarde, Eucaristía en San Isidro, en el Raizal, en la escuela. 7:30 de la noche, encuentro de papás de catequesis del pueblo en el templo parroquial. Para el día domingo 11, Eucaristía en el templo en los horarios habituales. A las 4 de la tarde, Eucaristía en la Siberia. Martes 13, 8 de la mañana, encuentro de papás de catequesis del campo en el templo. 5 de la tarde, confesiones en el templo. Jueves 15, hora santa. Algunos avisos adicionales: se informa que habrá catequesis prematrimonial los días 17 y 18 de octubre en el salón parroquial. Inscripciones y mayor información en el despacho parroquial. Se informa que con motivo de la ordenación sacerdotal de Alex Fernando Sosa Chaparro el día miércoles 21 de octubre en la Catedral Nuestra Señora de las Nieves de Vélez, habrá transporte y de regreso, valor 50.000 pesos, hora de salida 3:45 de la mañana, lugar salida, atrio, inscripciones en la Secretaría de Pastoral, inscripciones hasta el día domingo 18 a las 11 de la mañana. Se invita a los niños mayores de 9 años de edad que quieran hacer parte del coro de Navidad para que asistan a los ensayos los días sábados a las 9 de la mañana en el salón parroquial. Se informa que se encuentran disponibles para arrendar el local 202 y 205, el segundo piso del Centro Comercial Juan Pablo II. Mayor información en el despacho parroquial. Están disponibles los recordatorios comunitarios de Eucaristías por Difuntos con ocasión de un fallecimiento. El mejor detalle en medio del duelo por la partida de un ser querido. Mayor información en el despacho parroquial. Se les recuerda a los familiares de los fallecidos que se encuentran sepultados en el cementerio que hayan cumplido 5 años acercarse al despacho parroquial para programar las exhumaciones. La parroquia Nuestra Señora de los Dolores de Cincelada nos da a conocer la programación también para estos días. Sábado 10, habrá Eucaristía San Isidro en la casa de Juan de la Cruz Cárdenas a las 10 de la mañana, Naranjal Alto, y en Anacal Bajo será a las 3 de la tarde Eucaristía San Isidro en la casa de Dimas León. Domingo 11 de octubre, anima la Eucaristía Llano, catequistas, niños y papás de primera comunión. Eucaristía en Santa Clara, 12 del mediodía en la capilla, Anacal Bajo y Arrayana Baja, 3 de la tarde, Eucaristía y San Isidro en la casa de Jesús Morantes. Para el día lunes 12 de octubre, Naranjal Bajo, 2:30 de la tarde, Eucaristía de San Isidro, en la casa de Jerónimo Ardila y familia. Bueno, la parroquia de Nuestra Señora de los Dolores del Rosario de Riachuelo también nos da a conocer la programación para la fiesta patronal de esta comunidad. Fiesta en honor a Nuestra Señora del Rosario de Riachuelo, domingo 11 de octubre del 2026, programación 9 de la mañana, procesión, escuela desde la vereda La Falda, bendición de inauguración de la gruta, 11 de la mañana, Eucaristía en el templo parroquial, 11 de la mañana, cabalgata y competencia de carreras, La Cuchilla, La Loma, animación, La Gran Banda Papayera, 12 del mediodía, Gran Bazar Pro Parroquia, llanera de res, llanera de cerdo, gallina, mute, bebidas refrescantes. Bueno, ahí está esta gran invitación que hace llegar la parroquia Nuestra Señora del Rosario de Riachuelo en cabeza de su cura párroco, el padre Víctor Alfonso Fonseca.

5 de la tarde, 35 minutos. 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Recordemos que nuestra emisora, gracias a la ayuda de todos ustedes, ya tiene su casa propia, que es la que está frente al Palacio de Justicia, una blanca de segundo piso. Pero para que una emisora comunitaria se pueda trasladar para ese sitio, pues se necesita una serie de adecuaciones, entre ellas el cambio de techo, adecuaciones en la infraestructura, porque es necesario realizar estas adecuaciones. Así que la invitación, ¿dónde los podemos conseguir? En el despacho parroquial, también en el asadero y restaurante El Carbón Rojo, en la emisora comunitaria Charalá Estéreo, y también bastantes personas que ya se han vinculado para realizar o para ayudarnos también a vender estos bonos. 5:36, llegamos al final de este espacio de Regreso al Rancho, agradeciéndole de manera muy especial a nuestro patrocinador, Muebles Center y Mercantil del Hogar 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Saludamos a don Alfonso Monsalve, que es patrocinador y entrega todos los viernes un bono que se sortea entre todas las personas que participan de una u otra manera en las diferentes actividades que se realizan en este espacio de Regreso al Rancho. Los voy a llevar con este temita, Donde Esté Más Fuerte, canción solicitada por los oyentes. A todos ustedes les deseo un excelente regreso a sus hogares y nos vemos ahora más adelantico en La Rocola. Así que si usted quiere escuchar un temita en particular, lo invito para que después de la celebración de la Santa Eucaristía, que hoy martes será transmitida desde la parroquia Nuestra Señora de los Dolores de Cincelada, para que esté muy pendiente, pida su temita musical después de las 7 de la noche. Feliz tarde para todos ustedes.

0: exacta, 5 de la tarde y 42 minutos.
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0: Hora exacta, 5 de la tarde y 45.
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0: Padre nuestro que estás en el cielo, santificado sea tu nombre. Venga a nosotros tu reino y hágase tu voluntad, así en la tierra como en el cielo.
1: Danos hoy nuestro pan de cada día. Perdona nuestras ofensas, así como nosotros perdonamos a los que nos ofenden. Y no nos dejes caer en tentación, mas líbranos del mal. Amén.
0: Dios te salve María, llena eres de gracia, el Señor es contigo. Bendita tú eres entre las mujeres y bendito es el fruto de tu vientre, Jesús.
1: Santa María, Madre de Dios, ruega por nosotros los pecadores, ahora y en la hora de nuestra muerte. Amén.
0: Dios te salve María, llena eres de gracia, el Señor es contigo. Bendita tú eres entre las mujeres y bendito es el fruto de tu vientre, Jesús.
1: Santa María, Madre de Dios, ruega por nosotros los pecadores, ahora y en la hora de nuestra muerte. Amén.
0: Dios te salve María, llena eres de gracia, el Señor es contigo. Bendita tú eres entre las mujeres y bendito es el fruto de tu vientre, Jesús.
1: Santa María, Madre de Dios, ruega por nosotros los pecadores, ahora y en la hora de nuestra muerte. Amén.
0: Dios te salve María, llena eres de gracia, el Señor es contigo. Bendita tú eres entre las mujeres y bendito es el fruto de tu vientre, Jesús.
1: Santa María, Madre de Dios, ruega por nosotros los pecadores, ahora y en la hora de nuestra muerte. Amén.
0: Dios te salve María, llena eres de gracia, el Señor es contigo. Bendita tú eres entre las mujeres y bendito es el fruto de tu vientre, Jesús.
1: Santa María, Madre de Dios, ruega por nosotros los pecadores, ahora y en la hora de nuestra muerte. Amén.
0: Dios te salve María, llena eres de gracia, el Señor es contigo. Bendita tú eres entre las mujeres y bendito es el fruto de tu vientre, Jesús.
1: Santa María, Madre de Dios, ruega por nosotros los pecadores, ahora y en la hora de nuestra muerte. Amén.
0: Dios te salve María, llena eres de gracia, el Señor es contigo. Bendita tú eres entre las mujeres y bendito es el fruto de tu vientre, Jesús.
1: Santa María, Madre de Dios, ruega por nosotros los pecadores, ahora y en la hora de nuestra muerte. Amén.
0: Dios te salve María, llena eres de gracia, el Señor es contigo. Bendita tú eres entre las mujeres y bendito es el fruto de tu vientre, Jesús.
1: Santa María, Madre de Dios, ruega por nosotros los pecadores, ahora y en la hora de nuestra muerte. Amén.
0: Dios te salve María, llena eres de gracia, el Señor es contigo. Bendita tú eres entre las mujeres y bendito es el fruto de tu vientre, Jesús.
1: Santa María, Madre de Dios, ruega por nosotros los pecadores, ahora y en la hora de nuestra muerte. Amén.
0: Dios te salve María, llena eres de gracia, el Señor es contigo. Bendita tú eres entre las mujeres y bendito es el fruto de tu vientre, Jesús.
1: Santa María, Madre de Dios, ruega por nosotros los pecadores, ahora y en la hora de nuestra muerte. Amén.
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0: Esta es la hora, 6:00 p.m. y 2 minutos.
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0: Muy buenas tardes.
1: Buenas tardes, Padre.
0: Vamos a presentarle al Señor las intenciones por las cuales ofrecemos esta Eucaristía. En acción de gracias al Santísimo y a la Virgen María, por el bienestar de las familias Albarracín Malaver y Malaver Poveda, por la parroquia San José de Suaita. En acción de gracias al Señor de la Divina Misericordia, por la vida y salud de Rosa Elisenia Becerra, con motivo de su cumpleaños, intención de sus hijas. En acción de gracias al Señor de la Divina Misericordia y a la Virgen del Carmen, por la salud y bienestar de una fiel devota. En acción de gracias al Divino Niño Jesús y a la Virgen de la Salud del Páramo, por la salud y bienestar de Mía y Nelis Reyes Vélez, al cumplir su primer mes de vida. Al Señor de los Milagros y a la Virgen de la Salud del Páramo, por la vida y bienestar de la familia Bravo Amaya. Al Señor de los Milagros y a la Virgen de Guadalupe, por la protección y bienestar de Giancarlo Rosas. A Jesús Sacramentado, por la sanación y liberación de los hermanos de Caro Bueno. Al Santísimo, por las intenciones de la familia Silva Durán. Al Señor de los Milagros, por la salud y bienestar de Erika Martínez. Al Santísimo, por la salud y recuperación de Ángel de Jesús Gómez Reyes. Al Divino Niño Jesús y a la Virgen de la Salud del Páramo, por la salud y bienestar de Zoila Rosa Bueno, María Nieves y Ciro Enrique Cáceres Rodríguez. Al Niño Jesús de Praga y a María Auxiliadora, por la salud, vida, salud y bienestar, protección y sabiduría de Andrés Santiago Gras González y familia Gras Mejía. Al Santísimo y a la Virgen de la Salud del Páramo, por la salud y bienestar de la familia Rojas Saavedra. Al Espíritu Santo y a la Virgen de Guadalupe, por la salud y el bienestar de Martín Reyes, señora e hijos. Al Divino Niño Jesús y a la Virgen de la Salud del Páramo, por la salud y bienestar de Zoila Rosa Bueno, María Nieves y Ciro Enrique Cáceres Rodríguez. A la Virgen de Guadalupe y a Santa Marta, por la paz, tranquilidad, protección y bienestar de la Jonet Martínez, Heidi Victoria Mora, Liliana y Juana Valentina Torres. También oramos por el descanso eterno de María Trinidad Barbosa de Mejía en su primer día de novenario, de Edgar Leonel Gómez Niño, primer día de novenario, Fausto Albino, primer día de novenario, Luis Gabriel Becerra Lanchero, sexto día de novenario, Luz Estela León Suárez, sexto día de novenario, María Consejo Pinto de Cristancho, último día de novenario, Marcelino Villamil, Olivia López de Villamil, Estefanía Gómez de Urrea, Sandra Judith Cáceres Bueno, José Antonio Galvis Arenas, Lalo García Castro, fallecidos de la familia Urrea Solano, Gustavo Larte Carreño, fallecidos de la familia Ruiz Merchán, Joselín Parra, Teresa Pico Méndez, Jesús Durán Becerra, Cleotilde Parra Arenas, Luis Francisco Lamus Fonse, Padre Julio Ariza Caballero, todas las benditas almas del purgatorio y por las intenciones de quienes se unen a esta Eucaristía a través del Facebook de la parroquia. En el nombre del Padre, del Hijo y del Espíritu Santo. Amén. La gracia de nuestro Señor Jesucristo, el amor del Padre y la comunión del Espíritu Santo estén siempre con ustedes.
1: Y con tu espíritu.
0: Dispongámonos para celebrar dignamente estos sagrados misterios. Por eso reconozcamos con humildad que somos pecadores y pidamos perdón. Arrepentido digamos, yo confieso ante Dios Todopoderoso y ante ustedes, hermanos, que he pecado mucho con pensamiento, palabra, obra y omisión. Por mi culpa, por mi culpa, por mi gran culpa, Por eso ruego a Santa María, siempre Virgen, a los ángeles, a los santos y a ustedes, hermanos, que intercedan por mí ante Dios nuestro Señor. Dios Todopoderoso, tenga misericordia de nosotros, perdone nuestros pecados y nos lleve a la vida eterna.
1: Amén.
0: Amén.

0: Oremos. Oh Dios, que llamaste a San Bruno para que te sirviera en la soledad, concédenos por su intercesión estar siempre disponibles para ti en medio de las vicisitudes de este mundo. Por nuestro Señor Jesucristo, tu Hijo, quien contigo vive y reina en la unidad del Espíritu Santo y es Dios por los siglos de los siglos. Amén.
1: De la carta del apóstol San Pablo a los Gálatas. Hermanos, han oído hablar de mi pasada conducta en el judaísmo, con qué saña perseguía a la iglesia de Dios y la asolaba, y aventajaba en el judaísmo a muchos de mi edad y de mi raza como defensor muy celoso de las tradiciones de mis antepasados. Pero cuando aquel que me escogió desde el seno de mi madre y me llamó por su gracia, se dignó revelar a su Hijo en mí para que lo anunciara entre los gentiles, no consulté con hombres ni subí a Jerusalén a ver a los apóstoles anteriores a mí.

0: oído decir que el que antes los perseguía anuncia ahora la fe que antes intentaba destruir, y glorificaban a Dios por causa mía. Palabra de Dios.
1: Te alabamos, Señor.
2: Guíame, Señor, por el camino eterno.
1: Guíame, Señor, por el camino eterno.
2: Señor, tú me sondeas y me conoces. Me conoces cuando me siento o me levanto. De lejos penetras mis pensamientos, distingues mi camino y mi descanso. Todas mis sendas te son familiares. Guíame,
1: Guíame, Señor,
2: Señor,
1: por
2: por
1: el
2: el camino
1: camino eterno.
2: eterno. Tú has creado mis entrañas, me has tejido en el seno materno. Te doy gracias porque me has plasmado portentosamente, porque son admirables tus obras. Guíame,
1: Guíame,
2: Señor,
1: Señor,
2: por
1: por
2: el
1: el
2: camino
1: camino
2: eterno.
1: eterno.
2: Mi alma lo reconoce agradecida. No desconocían mis huesos cuando en lo oculto me iba formando y entretejiendo en lo profundo de la tierra. Guíame,
1: Guíame, Señor,
2: Señor,
1: por
2: por
1: el
2: el
1: camino
2: camino
1: eterno.
2: eterno.

En aquel tiempo entró Jesús en una aldea y una mujer llamada Marta lo recibió en su casa. Esta tenía una hermana llamada María, que sentada junto a los pies del Señor escuchaba su palabra. Marta, en cambio, andaba muy afanada con los muchos servicios hasta que acercándose dijo: Señor, ¿no te importa que mi hermana me haya dejado sola para servir? Dile que me eche una mano. Respondiendo le dijo el Señor: Marta, Marta, andas inquieta y preocupada con muchas cosas, solo una es necesaria. María pues ha escogido la parte mejor y no le será quitada.

Queridos hermanos y hermanas, hoy San Pablo en la carta a los Gálatas nos habla de su vida anterior y de su vida después, de que de la conversión, del llamado que Dios le hace. Hay unos detalles muy interesantes. Y es que San Pablo era un hombre de un temple increíble. Un hombre que le gustaba hacer las cosas bien. Lo que él hacía, lo hacía bien. Por eso antes de su conversión, su propósito era acabar, destruir a los cristianos, todo aquel que se supiera que pertenecía a los cristianos, tenía que ser apresado, desterrado o muerto. Pero su propósito era que desaparecieran todos. Por eso él dice, ustedes han escuchado y saben con qué saña perseguía a la iglesia. Perseguía a los seguidores de nuestro Señor Jesucristo. Esa es su vida anterior. Pero él dice, pero el Señor me llamó y me hizo un instrumento

0: para que yo predicara su palabra. Y entonces, cuando se convierte, empieza a trabajar por el nombre de nuestro Señor Jesucristo, empieza a predicar el Evangelio por todas partes a donde podía ir, porque San Pablo es un gran misionero. Y así como quería destruir y desaparecer totalmente a los cristianos, ahora quiere él que el cristianismo, que el nombre de nuestro Señor Jesucristo sea conocido por todas partes, procurando hacer muy bien lo que le correspondía hacer. Esta personalidad de San Pablo es muy importante para que la tengamos presente en nuestra vida, porque el Señor también nos encomienda tareas importantes. Por ejemplo, algo tan natural pero tan importante como es ser padre o madre de familia. No se puede ser padre o madre de familia de cualquier manera. Dios quiere que un padre y una madre de familia sean buenos padres de familia, responsables, de rectitud, de honestidad, de fe, de buena educación, de buenas relaciones, de expresión viva del amor de Dios entre ellos para con sus hijos y en las relaciones con los demás. Si nosotros nos damos cuenta, San Pablo entendió ese llamado del Señor a hacer las cosas bien. Cuando el Señor nos encomienda cualquier servicio en la comunidad, no hacerlo únicamente por un estipendio, por un sueldo, por cumplir una función, no, que lo hagamos por servir a la comunidad, a las personas que se nos encomiendan, y hacer las cosas bien. Nosotros los sacerdotes, las religiosas, estamos llamados a ser personas rectas, honestas, de cumplir con nuestras tareas, de cumplir con nuestra misión, con todas las fuerzas, con toda la responsabilidad, sabiendo que aquello que se nos encomienda lo debemos hacer bien. Por eso San Pablo, antes de su conversión, hacer las cosas bien era que no quedara por ahí semillas de cristianos. Eso era hacer las cosas bien, porque su tarea era destruir a los cristianos. Pero después de que se convierte, se da cuenta que eso mismo lo tiene que hacer en nombre de nuestro Señor Jesucristo, pero para que la iglesia crezca, para que muchos se conviertan, para que muchos conozcan el mensaje de nuestro Señor Jesucristo, para que muchos escuchen la palabra de Dios y reciban la salvación. Final de la lectura, muy bonito, dice: muchos se alegraban y glorificaban a Dios por causa mía, dice San Pablo. Ya estaba haciendo las cosas bien. Entonces también nosotros, con este testimonio de San Pablo, estamos llamados todos a hacer aquello que nos corresponde, hacerlo bien, en nombre de Dios. Y en el Evangelio encontramos este acontecimiento de la visita de Jesús a las hermanas Marta y María. Y aquí tenemos una enseñanza extraordinaria también, porque las dos estaban preocupadas y dedicadas a Jesús, a atenderlo, a recibirlo en su casa, pero de manera diferente. Por ahí podemos estar reflejados nosotros también. Marta lo recibe y naturalmente, como cualquiera de nosotros que recibe una visita, se preocupa por atenderla bien, tener la casa limpia, arregladita, tener todo ordenado, si necesita descansar, prepararle una buena comida para que se sienta bien acogido. Y entonces Marta iba y venía y se preocupaba por una cosa y por otra. Claro, así no le quedaba tiempo de conversar con Jesús, pero ella quería atenderlo bien, con todo lo que se requiere de una hospitalidad. Entonces, en el arreglo de la casa, en el arreglo de la comida, en todos los oficios. Y María, tranquila ahí, sentada a los pies de Jesús, dice el Evangelio, escuchando su palabra. Claro, de todas maneras, María estaba más relajadita, porque claro, ella escuchaba a Jesús, escuchaba su palabra, escuchaba sus enseñanzas, ya como que se desprendió de todo lo demás. Marta, por el contrario, corra para un lado, para otro, en fin, se coloca frente a ellos y les dice, oiga, Señor, mire, yo quiero atenderlo bien, pero todos los oficios para mí. Y la respuesta de Jesús es desconcertante. Bien desconcertante para la pobre Marta, ¿no? Marta, Marta, andas inquieta y nerviosa y preocupada con tantas cosas. Y una sola es importante. Y María escogió la mejor parte. Es un poco desconcertante, debió ser muy desconcertante para Marta, pero también para nosotros, para el mundo de hoy, que andamos preocupados por hacer muchas cosas, y en este tiempo sí que más, ¿no? Tanto que hay por hacer y todo el mundo corre para un lado y para otro, y entonces para ir a misa, para orar en familia, para confesarse, no hay tiempo, ¿no? Entonces como que somos muy parecidos a Marta, inquietos, preocupados, angustiados por hacer tantas cosas. Y es tanta esa preocupación que no le dedicamos tiempo a las cosas de Dios. Que no le dedicamos tiempo a la oración, que no le dedicamos tiempo a la escucha de la palabra de Dios. Y el Señor hoy nos dice a todos, nos dice muy inquietos, muy preocupados, y han descuidado la mejor parte. La mejor parte es la escucha de la palabra de Dios, el comprender su palabra, el vivirla, en ponerla en práctica. Eso es lo más importante. Y es quizá lo que en este tiempo muchos de nosotros hemos descuidado. Por eso, queridos hermanos y hermanas, qué bueno que hagamos esa reflexión en nuestra vida. Oiga, ¿será que yo sí le estoy dedicando tiempo a Jesús? ¿Será que sí me estoy sentando a sus pies? ¿Me estoy arrodillando frente al Santísimo, frente al Sagrario, para orar, para escuchar su palabra? ¿Estoy dedicando tiempo para participar de la Eucaristía? ¿He descubierto la importancia de mi vida espiritual? ¿O quizá cuando voy a misa voy de afán, otros no vienen? ¿Será que le dedico el tiempo necesario a la oración? ¿O rezo por ahí alguito de carrera, o mejor no oro nada? Bueno, el Señor nos está diciendo hoy, y ojalá que nosotros nos esforcemos por ser como María, sentados a sus pies, escuchar su palabra y escuchar su voz a través de la oración, escuchar su palabra, su mensaje, a través de los sacramentos y recibir su gracia. Esa es la invitación que el Señor nos hace, y que nos demos cuenta que eso es quizá más importante que todas las otras actividades que realizamos. Primero, ese encuentro con Jesús y la escucha de su palabra. Que el Señor nos mueva a ser personas de una espiritualidad más seria, de una espiritualidad más profunda, para que logremos escuchar ese llamado del Señor como San Pablo, para anunciarlo, no solamente de palabra, sino con nuestra vida. Así sea.
1: Así sea.

0: Oremos para que este nuestro sacrificio sea agradable a Dios Padre Todopoderoso.
1: El Señor reciba de tus manos este santo sacrificio para el avance y gloria de su nombre, para nuestro bien y de toda su santa Iglesia.
0: Recibe, Señor, las ofrendas que te presentamos por la salvación de tu pueblo. Con ellas te pedimos por intercesión de San Bruno alejarnos de la seducción del pecado y tomar parte en los bienes del cielo. Por Jesucristo nuestro Señor.
2: Amén.
0: El Señor esté con ustedes.
1: Y con tu espíritu.
0: Levantemos el corazón.
2: Lo tenemos levantado hacia el Señor.
0: Demos gracias al Señor nuestro Dios.
2: Es justo y necesario.
0: En verdad es justo y necesario, es nuestro deber y salvación, darte gracias siempre y en todo lugar, Señor Padre Santo, Dios Todopoderoso y Eterno, por Cristo, Señor nuestro, a quien hiciste fundamento de todo y de cuya plenitud quisiste que participáramos todos. Siendo Él de condición divina, se despojó de su rango y por su sangre derramada en la cruz, puso en paz el universo y así exaltado sobre todo cuanto existe, es fuente de salvación eterna para cuantos creen en Él. Por eso, con los ángeles y arcángeles y con todos los tronos y las dominaciones y con todos los coros celestiales, cantamos sin cesar el himno de tu gloria.

eres en verdad, Señor, fuente de toda santidad. Por eso te pedimos que santifiques estos dones con la efusión de tu Espíritu, de manera que se conviertan para nosotros en el cuerpo y la sangre de Jesucristo nuestro Señor, el cual cuando iba a ser entregado a su pasión, voluntariamente aceptada, tomó pan, y dando gracias lo partió y lo dio a sus discípulos diciendo: tomen y coman todos de él, porque esto es mi cuerpo que será entregado por ustedes. Señor mío y Dios mío, tú eres.

Del mismo modo, acabada la cena, tomó el cáliz y dándote gracias de nuevo lo pasó a sus discípulos diciendo, tomen y beban todos de él, porque este es el cáliz de mi sangre, sangre de la alianza nueva y eterna, que será derramada por ustedes y por todos los hombres para el perdón de los pecados. Hagan esto en conmemoración mía.

0: Este es el sacramento de nuestra fe.
1: Anunciamos su muerte, proclamamos su resurrección. Ven, Señor Jesús.
0: Así pues, Padre, al celebrar ahora el memorial de la muerte y resurrección de tu Hijo, te ofrecemos el pan de vida y el cáliz de salvación y te damos gracias porque nos haces dignos de servirte en tu presencia. Te pedimos humildemente que el Espíritu Santo congregue en la unidad a cuantos participamos del cuerpo y de la sangre de Cristo. Acuérdate, Señor, de tu Iglesia extendida por toda la tierra y con el Papa León XIV, con nuestro administrador apostólico Luis Augusto. Todos los pastores que cuidan de tu pueblo, llévala a su perfección por la caridad. Acuérdate también de nuestros hermanos que durmieron en la esperanza de la resurrección, de quienes encomendamos en esta Eucaristía, y de todos los que han muerto en tu misericordia, admítelos a contemplar la luz de tu rostro. Ten misericordia de todos nosotros, y así con María la Virgen, Madre de Dios, su esposo San José, los apóstoles y cuantos vivieron en tu amistad a través de los tiempos, merezcamos por tu Hijo Jesucristo compartir la vida eterna y cantar tus alabanzas.

0: Llenos de alegría porque sabemos que todos somos hijos de Dios, digamos confiadamente la oración que Jesucristo nos enseñó. Padre nuestro que estás en el cielo, santificado sea tu nombre, venga a nosotros tu reino, hágase tu voluntad en la tierra como en el cielo. Danos hoy nuestro pan de cada día, perdona nuestras ofensas, como también nosotros perdonamos a los que nos ofenden. No nos dejes caer en la tentación y líbranos del mal. Líbranos de todos los males, Señor, y concédenos la paz en nuestros días, para que, ayudados por tu misericordia, vivamos siempre libres de pecado y protegidos de toda perturbación, mientras esperamos la gloriosa venida de nuestro Salvador Jesucristo.
1: Tuyo es el reino, tuyo el poder y la gloria por siempre, Señor.
0: Señor Jesucristo, que dijiste a tus apóstoles: la paz les dejo, mi paz les doy. No tengas en cuenta nuestros pecados, sino la fe de tu iglesia, y conforme a tu palabra, concédele la paz y la unidad. Tú que vives y reinas por los siglos de los siglos.
1: Amén.
0: La paz del Señor esté siempre con ustedes.
2: Y con tu espíritu.
0: Dense fraternalmente el saludo de la paz.

0: Este es Jesucristo, el Cordero de Dios que quita los pecados del mundo. Dichosos los invitados a participar de esta cena. Señor, yo no soy digno
1: de que tú entres en mi casa, pero una palabra tuya bastará para sanar.
0: El cuerpo y la sangre de Cristo nos guarden para la vida eterna. Amén.

0: Oremos. Concédenos, Señor Dios nuestro, que sostenidos por la protección de San Bruno, vivamos por este sacramento regalo de tu sabiduría con justa austeridad. Por Jesucristo nuestro Señor. Amén. Vamos a rezar la novena de la confianza al Divino Niño. Niño amable de mi vida, consuelo de los cristianos, la gracia que necesito pongo en tus benditas manos. Padre nuestro que estás en el cielo, santificado sea tu nombre. Venga a nosotros tu reino. Hágase tu voluntad en la tierra como en el cielo. Danos hoy nuestro pan de cada día. Perdona nuestras ofensas, como también nosotros perdonamos a los que nos ofenden. No nos dejes caer en la tentación y líbranos del mal. Tú que sabes mis pesares, pues todos te los confío. Da la paz a los turbados y alivio al corazón mío. Dios te salve María, llena eres de gracia, el Señor es contigo. Bendita tú eres entre todas las mujeres, bendito es el fruto de tu vientre Jesús.
1: Santa María, Madre de Dios,
0: ruega por nosotros pecadores ahora y en la hora de nuestra muerte. Amén. Y aunque tu amor no merezco, no recurriré a ti en vano, pues eres Hijo de Dios y auxilio de los cristianos. Gloria al Padre, al Hijo y al Espíritu Santo,
1: como era en el principio,
0: ahora y siempre, por los siglos de los siglos. Amén. Acuérdate, oh niño santo, que jamás se oyó decir que alguno te haya implorado sin tu auxilio recibir. Por eso con fe y confianza, humilde y arrepentido, lleno de amor y esperanza, este favor yo te pido. Pedimos la gracia que deseamos alcanzar.

0: Divino Niño Jesús, Divino Niño Jesús,
1: bendícenos y danos la paz.
0: Divino Niño Jesús,
1: bendícenos y danos la paz.
0: El Señor esté con ustedes.
1: Y con tu espíritu.
0: Y la bendición de Dios Todopoderoso, Padre, Hijo y Espíritu Santo, desciendan sobre ustedes. Amén.
2: Amén.
0: Pueden irse en paz.
2: Demos gracias a Dios.
0: Quienes deseen recibir el agua bendita se pueden acercar.
1: Cantamos a la Virgen y luego el cumpleaños a la señora Rosita, mamá de la hermana Caridad, que está de cumpleaños.

0: La señora Rosita, que el Señor la bendiga en este día tan especial, le conceda muchos años más.
1: Vayamos a compartir lo que hoy hemos recibido.
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1: Dones y bendiciones que el Señor nos concedió.
2: 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Que Dios derrame sobre ustedes y sus familias un sinfín de bendiciones.
3: Esta es la hora, 6 de la tarde. Y 49. Esta es la hora, 6 de la tarde. Y 49.
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